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1: Señores, muchas gracias. Gracias por mantenerme dentro de sus corazones durante 6 años. Mil gracias por abrirme esas puertas. Esta canción me sale de lo más profundo de mi alma. Para todos ustedes.

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0: 7 de la mañana. Titulares. La Cámara de Diputados aprueba de urgencia con modificaciones en dos lecturas consecutivas el proyecto de ley que modifica la ley sobre gestión integral y coprocesamiento de residuos sólidos. El Consejo Nacional de la Empresa Privada expresa su preocupación por la modificación de la ley 225-20 sobre residuos sólidos al considerar incrementa las cargas económicas sobre el sector productivo. El presidente del colectivo Ciudadano por la Calidad Educativa, Juan Valdés, acusa a la ADP de mentirle a los maestros con relación al pago de incentivos de la evaluación de desempeño docente. El ministro de Justicia, Antoliano Peralta, anuncia que la Comisión Especial de Juristas designada por el Poder Ejecutivo tiene listo el anteproyecto del nuevo Código Penal. El expresidente del Tribunal Constitucional, Milton Rey Guevara, advierte que prolongar la entrada en vigencia del nuevo Código Penal Dominicano beneficiaría el avance de la delincuencia. De su lado, el secretario de Justicia de la Fuerza del Pueblo respalda la petición de algunos sectores de extender el periodo previsto para la entrada en vigor del nuevo Código Penal. La jueza Clara Luz Almonte de la Segunda Sala Penal del Distrito Nacional se inhibe del conocimiento del juicio de fondo en contra de los empresarios Antonio y Maribel Espaillat.
1: La ministra de Interior y Policía, Farideh Raful, informa que el gobierno evaluará la posibilidad de flexibilizar los permisos migratorios de ciudadanos venezolanos.
0: El equipo de recuperación del patrimonio público interpone un recurso de apelación parcial contra la decisión que otorga auto de no alugar al exministro de Obras Públicas, Gonzalo Castillo.
1: Ante la decisión, el aspirante a la candidatura presidencial del PLD, Gonzalo Castillo, califica la decisión como una persecución política.
0: Muere hombre en un presunto enfrentamiento con agentes del DICRIN en el sector Los Guarícanos, en Santo Domingo Norte.
1: Miembros de la Dirección Nacional de Control de Drogas interceptan al conductor de un vehículo en cuyo interior ocuparon 129 libras de marihuana en el puesto Inteligencia del 15 de Azua.
0: Finalmente, la candidata presidencial ultraderechista peruana Keiko Fujimori es declarada ganadora de la segunda vuelta de las elecciones presidenciales peruanas con 50.135% de los votos al concluir el 100% del escrutinio.
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0: 7:04 minutos, Nacional. La Cámara de Diputados aprobó en una sesión extraordinaria, en dos discusiones consecutivas, el proyecto de ley que modifica la ley 225-20 general de gestión integral y coprocesamiento de residuos sólidos. La pieza legislativa fue aprobada con modificaciones, por lo que regresa al Senado de la República, donde habría sido aprobada previamente. El texto aprobado establece que toda persona jurídica, entidades gubernamentales y otros patrimonios autónomos, así como cualquier otra entidad que reporte anualmente sus ingresos a la Dirección General de Impuestos Internos, deberá pagar una contribución especial obligatoria en base a sus ingresos. Esto con el objetivo de crear un fondo para mitigar los efectos negativos de la actual disposición de los residuos y desarrollar un sistema integral de gestión de los mismos.
1: 7:04 minutos, local. La señora Gloria María Suero denunció la desaparición de su hijo Robert Castillo Gómez, quien, según informó, salió de su residencia en el municipio de Jaquimeyes, provincia de Barahona, el pasado miércoles, y desde entonces se desconoce su paradero. Visiblemente preocupada, la madre explicó que ha recibido múltiples versiones sobre el supuesto paradero de su hijo. Sin embargo, aseguró que todas han resultado ser falsas.
2: Mi hijo se levantó el miércoles, salió, se llama Robert Castillo Gómez, salió desde el miércoles, está desaparecido, me han dado mucha versión y ninguna ha sido verdad, han hablado mucha. Yo fui a Barahona, puse una denuncia, la traje, la llevé a la policía, aquí me han ayudado mucho a buscar, en verdad. Todo lo que han dicho mentira, no lo han hallado en ningún lado. Supe, dije que se fue de migración, que se le llevó y ten Jimani, por favor, quiero que las autoridades tomen cartas del asunto y me ayuden ahí, porque él no es haitiano, él es dominicano, él está quemado del sol, pero los dominicanos trabajan mucho, o sea, para juzgando. Quiero que me ayuden, por favor.
1: Gloria María Félix hizo un llamado a las autoridades para que intensifiquen la búsqueda y realicen las investigaciones correspondientes con el fin de dar con el paradero de su hijo, Robert Castillo Gómez.
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2: Siete minutos nacional. Falleció la señora Marilene Cuello, de 45 años, que permanecía ingresada en estado crítico tras resultar herida en un tiroteo hace unos días frente al hospital traumatológico Dr. Darío Contreras, según confirmó el director del hospital, Andy de León. La víctima recibió varios disparos durante el ataque perpetrado presuntamente por el sargento del ejército Tony Vallejo contra su pareja Nancy Sánchez Gálvez, quien murió en el lugar de los hechos. Por este caso, la Oficina Judicial de Servicios de Atención Permanente impuso 3 meses de prisión preventiva al militar como medida de coerción. Con el fallecimiento de la enfermera, el proceso judicial podría adquirir una nueva dimensión. Esto se debe a que el número de víctimas mortales vinculadas al incidente se eleva a 2.
3: 7:08 nacional. El abogado Manuel Sierra advirtió que el nuevo Código Penal podría convertirse en un desastre para todos si entra en vigor como fue aprobado, al considerar que la pieza contiene incoherencias, incongruencias y obstáculos jurídicos que dificultarán su aplicación en los tribunales dominicanos. Sierra sostuvo que el Código Penal no es adaptable al comportamiento histórico del dominicano ni al lenguaje jurídico utilizado tradicionalmente por los abogados del país.
4: Nosotros habíamos asumido una posición crítica con el Código desde el primer momento, inclusive antes de que fuese promulgado. Resulta extraño que el presidente de la República, teniendo un consultor jurídico en ese momento, teniendo un cuerpo de asesores, no promulgó esa legislación, que en el fondo era una especie como de respuesta política y quizás pretendiendo, o bajo el asesoramiento de alguien, de que ese código podía ser aplicado a los procesos políticos o de alegada corrupción que en ese momento se llevaban a cabo y que muchos de ellos todavía, o que la mayoría de ellos, todavía permanecen en los tribunales. Ese código no solamente tiene las figuras que se le han llamado. Por ejemplo, antes el código tuvo problemas por el asunto de las tres causales, que será otro problema ahora, y ese es uno de los obstáculos que tiene el presidente de volver a enviar para que ese código no entre en vigencia.
3: El abogado Manuel Sierra también criticó al Congreso Nacional al señalar que los legisladores aprobaron y enviaron la pieza al Poder Ejecutivo a la carrera sin someterla a una discusión profunda con el Cuerpo Jurídico Nacional ni con el profesorado especializado en Derecho Penal.
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6: Aló, saludos.
7: Aló, buenas. Por favor, con el ministro de Hacienda y Economía, Magín Díaz. Como dice, de la cadena de radio de Diario Noticias en Barahona. Muchas gracias.
8: Sí, aló.
7: Señor Magín Díaz, ministro de Hacienda y Economía, pláceme saludarle. Muchas gracias. Oiga, lo llamamos porque estamos dando seguimiento a los precios del barril del petróleo en los mercados internacionales, que han tenido una baja considerable. ¿Por qué, si el barril del petróleo se desplomó, esto no se reflejó en el país y volvieron a congelar el precio de las gasolinas y del gasoil? Señor Magín Díaz.
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2: Siete, 12 minutos, local. Residentes y transeúntes denunciaron la rotura de una tubería de agua potable en la intersección de las calles Jaime Mota y Duvergén en la ciudad de Barahona. Situación que, según explicaron, se produjo luego de la demolición de una vivienda ubicada en ese lugar. De acuerdo con los denunciantes de ese incidente, el agua brota de manera constante y se derrama por la vía, formando un flujo continuo que recorre la calle y genera preocupación entre los vecinos por el desperdicio del líquido y las posibles afectaciones al tránsito y al estado de la vía. Los comunitarios hacen un llamado a las autoridades competentes, especialmente al Instituto Nacional de Aguas Potables y Alcantarillados y al Ayuntamiento de Barahona, para que intervenga la mayor brevedad posible, reparen la tubería averiada y eviten que continúe el desperdicio de agua potable. Los residentes esperan que la situación sea atendida de forma urgente, ya que el derrame se mantiene de manera permanente y representa una pérdida considerable de un recurso esencial para la población.
3: 7:13 minutos, nacional. La Central Nacional de Detallistas Unidos hizo un llamado a la Cámara de Diputados para que apruebe en primera y segunda lectura el proyecto de modificación de la Ley 9825 sobre gestión integral y coprocesamiento de residuos sólidos. El presidente de la entidad, Ricardo Rosario, consideró que la iniciativa es clave para garantizar la seguridad jurídica y la continuidad de su aplicación.
9: La Central Nacional de Detallistas Unidos quiere hacer un llamado urgente a la Cámara de Diputados de la República Dominicana para que aprueben en primera y segunda lectura la modificación a la Ley 9825 sobre residuos sólidos. Es esencial para que las pymes puedan seguir sobreviviendo, que esta ley se apruebe tal y como fue aprobada en el Senado de la República. Al mismo tiempo, una vez aprobada la ley, solicitamos al presidente de la República su promulgación de inmediato, ya que el plazo para iniciar los pagos de la Ley de Residuos Sólidos vence el día 30.
3: El dirigente detallista Ricardo Rosario propuso que, una vez promulgada la ley, el gobierno otorgue un plazo de 10 días para que la Dirección General de Impuestos Internos pueda implementar el proceso de cobro correspondiente.
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3: Son las 7:16 minutos. Conectamos ahora con Arcadio Heredia. Adelante.
10: Muchísimas gracias. Gran consternación provocó la muerte del profesor y ex subdirector de la Escuela Básica Profesora Isla Celeste Ramírez en este municipio de Jaquimeyes, en la provincia de Barahona, de Ismael Matos Castillo, cariñosamente gringo como era llamado por sus amigos. El profesor Matos Castillo era hijo del también profesor y catedrático de la Universidad Católica Tecnológica de Barahona, Luis Bertrán Matos Félix. Su muerte ocurrió la tarde del viernes, cuando amigos notaron su ausencia en hora de la tarde y decidieron ir a su residencia, donde lo encontraron muerto, dando parte a sus familiares, amigos y a las autoridades. Se presume que pudo haber sido un infarto. El cadáver del profesor fue sepultado la tarde del sábado en el cementerio de este municipio de Aquimeyes, donde acudieron diferentes personalidades de la sociedad educativa y la población en sentido general como muestra de solidaridad. En un reporte especial desde el municipio de Aquimeyes, en Barahona, Arcadia.
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2: Siete 18 minutos nacional. La jueza Clara Luz Almonte de la segunda sala penal del Distrito Nacional se apartó del conocimiento del juicio de fondo en contra de los empresarios Antonio y Maribel Espaillat, acusados de homicidio involuntario tras el colapso del techo de la discoteca Jesset, tragedia que cobró la vida de 236 personas y dejó más de 180 heridos en abril del 2025. Tras declararse la inhibición, la jueza dispuso la remisión inmediata del expediente a la presidenta de la Cámara Penal del Distrito Nacional para que valore la inhibición y designar un nuevo magistrado que asuma el control del juicio contra Antonio y Maribel Espaillat, imputados por la violación de los artículos 319 y 320 del Código Penal Dominicano. El tribunal había sido apoderado del caso el pasado 19 de junio del 2026. Sin embargo, la magistrada tomó la decisión fundamentada en el artículo 80, numeral 8 del Código Procesal Penal Dominicano, el cual faculta a los jueces a inhibirse cuando exista una amistad que se manifieste por gran familiaridad o frecuencia de trato con alguna de las partes involucradas en el proceso.
3: 7:19 minutos nacional. El abogado Luis Yepes Zuncar calificó como ilegal abuso y un grave atropello la actuación de la Policía Nacional al impedir una marcha pacífica organizada por la Asociación Nacional de Profesionales Agropecuarios, durante la cual fueron lanzadas bombas lacrimógenas y gas pimienta contra los manifestantes, afectando incluso a dirigentes de esa organización. Yepes Zuncar sostuvo que la protesta de LAMPA perseguía fines plenamente legítimos y ejercían sus derechos fundamentales.
14: La Policía Nacional, cumpliendo órdenes superiores, incurrió en un ilegal abuso y atropello al impedir una marcha pacífica organizada por la Asociación Nacional de Profesionales Agropecuarios, AMPA, tirándole a los manifestantes bombas lacrimógenas y gas pimienta que afectaron a importantes dirigentes de esa asociación. AMPA realizó esta protesta para reclamar la reposición de agropecuarios cancelados, un aumento salarial y pensiones dignas para los profesionales del área, haciendo un legítimo ejercicio del derecho que tiene todo ciudadano a la libertad de reunión sin permiso previo, con fines lícitos y pacíficos, así como la prerrogativa de toda persona expresar libremente sus pensamientos, ideas y opiniones por cualquier medio, sin censura previa, conforme lo disponen los artículos 48 y 49 de nuestra Constitución.
6: Saludo, ¿qué tal?
7: Aló, buenas. Con el ministro de Agricultura, Francisco Oliveiro Espaillat. ¿Perdón? Sí, ese mismo, el ministro de Agricultura. Muchas gracias.
15: ¡Aló!
7: Señor Oliveiro Espaillat, pláceme saludarle. Muchas gracias. Oiga, lo llamamos por sus declaraciones de que Agricultura solo realizará pago a los contratistas que hayan cumplido con los contratos.

0: Saludos, hola, ¿qué tal? Buenos días, bienvenidos a nuestra sección Haciendo Roncha de la cadena de radio de Diario Noticias. Un placer estar con todos ustedes en este martes, estamos a 30 del mes de junio, último día de este mes, del mes sexto. Ya mañana entraremos al mes séptimo, el mes de los padres, por lo menos en el papel. Buenos días, Miguel, buenos días, Julio Pichardo.
1: Buenos días, Joaquín Matos, Miguel Pérez, y por supuesto a los amigos que sintonizan la cadena de radio de Diario Noticias.
0: Ni te cases ni te embarques, ni de tu familia te aparte. Eso de tu familia, ni de tu familia te aparte. Yo creo como que eso se lo agregaron, Julio. Como que eso nada más decía, hoy es martes,
1: ni te cases ni te embarques.
0: Así es. Vamos para adelante.
1: Desde la fundación de la República Dominicana en 1844, los distintos gobiernos que han desfilado por el poder han perfeccionado un método histórico. Se trata de mantener a sus acólitos y allegados más cercanos, contentos. Esto se logra favoreciéndolos con privilegios y cositas, permitiéndoles beneficiarse del pastel del Estado en una proporción obscenamente mayor que la generalidad de los servidores de la administración pública. En el caso de generales y ministros, la metáfora de las vacas gordas adquiere su significado más crudo y común, y es obtener beneficios personales desmedidos y lograr un rápido enriquecimiento al amparo de la cosa pública. Pero la opulencia no se queda solo en los ministerios de la capital. Los gobernantes de turno también alimentan a muchas vacas gordas en las provincias.
0: Bueno, la realidad de nuestras cárceles es que funciona con más del 60% de hacinamiento, condiciones inhumanas y una débil orientación hacia la rehabilitación, revelando que las prisiones dominicanas operan como bodegas de delincuencia, no como centros de reinserción. Aunque la Dirección General de Servicios Penitenciarios y Correccionales reconoce avances limitados en nuestras cárceles, informes independientes son contundentes. Cárceles superpobladas, internos sin condiciones dignas, falta de programas efectivos de rehabilitación y una justicia lenta que mantiene a miles de personas en prisión preventiva sin una condena definitiva. El sistema penitenciario está colapsado y, como consecuencia, lejos de reducir la criminalidad, puede contribuir a reproducirla.
1: El reinicio de los trabajos de construcción del complejo habitacional Ciudad Esperanza por parte del gobierno, obra iniciada en la pasada gestión gubernamental, ideada para alojar a familias vulnerables que aún viven en barracones en la ciudad de Barahona. Esperamos que el tiempo restante a la presente gestión de gobierno sea suficiente para terminar un proyecto que dignificará las vidas de familias que actualmente no solo una división de madera divide una vivienda de la otra, y que en muchos casos utilizan un hoyo en común para sus necesidades fisiológicas.
2: Hasta aquí la sección que pica, siendo ronca. 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

0: 7:27 minutos local. Residentes de la calle de acceso al Liceo de Arte Maestro Ramón Oviedo en el sector Palmarito de la ciudad de Barahona han encendido las alarmas ante el inminente peligro que representa uno de los transformadores que abastece de energía eléctrica la zona, el cual, según aseguran, podría estallar en cualquier momento. Los comunitarios denunciaron que el aparato presenta una fuerte fuga de aceite y constantemente emite chispas. Esta situación ha sembrado el temor entre los lugareños, quienes temen que ocurra una desgracia que afecte tanto las viviendas cercanas como a los estudiantes que transitan por la vía a dirigirse al centro educativo. Ante la gravedad del asunto, los afectados hicieron un llamado de urgencia a la empresa distribuidora de eléctrica del sur para que envíe una brigada técnica y reemplace o repare el equipo antes de la situación pase a mayores. Los moradores esperan que las autoridades de Edesur actúen con la rapidez que el caso amerita para evitar pérdidas materiales o humanas en el sector Palmarito.
1: 7:28 minutos internacional. El Papa León XIV expresó públicamente y en español su gratitud y aliento a quienes ayudan en las labores de búsqueda y asistencia en Venezuela tras el terremoto y trasladó su cercanía a todos los damnificados. El pontífice, desde la ventana del Palacio Apostólico, expresó su cercanía con los venezolanos afectados por los recientes terremotos que provocaron numerosas víctimas y heridos, así como ingentes daños materiales.
2: Hermanos venezolanos afectados por los recientes terremotos que provocaron numerosas víctimas y heridos, así como ingentes daños materiales. Mientras ruego al Señor por el eterno descanso de los fallecidos, renuevo mi cercanía espiritual a sus familiares, a los lesionados y a quienes han sido golpeados por esta tragedia. Asimismo, manifiesto mi gratitud y aliento a cuantos trabajan con generosidad en las labores de búsqueda y de asistencia.
1: Tras los sismos ocurridos en Venezuela, León XIV envió una primera ayuda económica de 100.000 euros, unos 114.000 dólares al cambio, a través de la limosnería apostólica, con el objetivo de obtener y atender a las necesidades más urgentes de los damnificados.
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0: Siete treinta minutos nacional. El gobierno dominicano convocará en los próximos días al Consejo Nacional de Migración para evaluar la posibilidad de flexibilizar los permisos migratorios de ciudadanos venezolanos residentes en el país como respuesta a las dificultades generadas por los recientes terremotos que afectaron la zona de Venezuela. La información fue ofrecida este lunes por la ministra de Interior y Policía, Farideh Raful, al concluir la reunión de la Fuerza de Tarea Conjunta encabezada por el presidente Luis Abinader. Raful explicó que durante el encuentro las autoridades analizaron la adopción de medidas excepcionales que permitan atender la situación de los venezolanos que podrían enfrentar inconvenientes para obtener o renovar la documentación requerida debido a la emergencia que vive su país.
1: 7:31 minutos nacional. La Asociación de Camioneros Independientes de Volteos y Equipos Pesados denunció que las restricciones de circulación impuestas por las autoridades de tránsito están afectando gravemente sus operaciones. Además, advirtió que estas medidas ponen en riesgo la estabilidad económica del sector.
4: Medio Ambiente emite una resolución donde dice que las minas deben trabajar en horario de 6 de la mañana hasta las 6 de la tarde. O sea, el ayuntamiento pretende que los vehículos pesados solamente entren a la ciudad en hora nocturna, lo que es imposible para el sector transporte de materiales de construcción transitar en hora nocturna, porque la mina no abastece materiales en hora nocturna. Solamente trabajan de 6 de la mañana hasta las 6 de la tarde. Entonces, digamos que si un camión carga, va a cargar un viaje a en el día entero para vaciarlo después de las 6 de las 8 de la noche, es imposible.
1: La Asociación de Camioneros Independientes de Volteos y Equipos Pesados reclaman el restablecimiento del descuento del 40% en los peajes.
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0: Nacional. El equipo de recuperación del patrimonio público interpuso un recurso de apelación parcial contra la decisión que otorgó auto de no alugar al exministro de Obras Públicas Gonzalo Castillo Terrero en el caso de presunta corrupción administrativa por el cual fueron enviados a juicio de fondo varios exfuncionarios. El recurso fue depositado ante el cuarto juzgado de la instrucción del Distrito Nacional con el propósito de que la Cámara Penal de la Corte de Apelación del Distrito Nacional revoque la resolución emitida el pasado 29 de mayo y ordene la apertura de un juicio de fondo contra el exfuncionario. Castillo es candidato presidencial del opositor Partido de la Liberación Dominicana. Fue el candidato presidencial en las elecciones del año 2020.
1: 7:34 minutos regional. El presidente de la República, Luis Abinader, sostuvo un encuentro con miembros de la Asociación de Ganaderos y Productores de Leche de Duvergé en la provincia de Independencia. En el encuentro, el mandatario garantizó continuar fortaleciendo las políticas públicas orientadas al desarrollo de la ganadería y la producción nacional.
2: Hay que fortalecer este sector y yo lo veo de manera muy positiva y optimista. ¿Y por qué lo veo de manera optimista y positiva? Ustedes necesitan, primero, la capacidad de producción, que ustedes la tienen, las condiciones, que juntos la vamos a mejorar, y también un mercado en el área, un mercado en la región. Y yo les voy a decir, porque todo lo que hacemos en el gobierno es en base a una planificación de desarrollo.
1: Durante el encuentro, los ganaderos y productores de leche presentaron al mandatario sus principales inquietudes y propuestas para fortalecer la producción agropecuaria en la región, abordando temas relacionados con infraestructura, financiamiento, acceso al agua, sanidad animal y apoyo a la producción.
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1: Saludos. Bienvenidos a La Gente Comenta. En el día de hoy escucharemos las opiniones de varias personas sobre si consideran que el gobierno debe disponer una rebaja en los precios de las gasolinas y los tipos de gasoil ante el desplome en el precio del barril de petróleo en los mercados internacionales. Adelante.
7: Antonio Boneta Arroyo, no, eso hay que buscarle una vuelta, porque si está bajando el petróleo, aquí tiene que bajar la gasolina, no va a estar todo el tiempo subiendo y subiendo. Él tiene que buscar por dónde bajar, en que sea algo la gasolina, porque si baja la gasolina, bajan los precios. Aunque se dice que lo que sube no baja, pero hay que hacer algo.
8: No, pero claro, cuando el petróleo subía, de una vez subían los precios de la gasolina. Ahora el petróleo bajó, ahora la gasolina no baja. Quieren no hacerlo todo. Porque los gobiernos, estos gobiernos no les gustan perder, nomás les gustan ganar. Y esa es la situación. Willy López.
9: Ya es abusivo que el presidente de la República está haciendo con relación al alza de la gasolina, que ha aumentado, hasta los pasajes se han disparado. Pero hoy el petróleo está a menos de $70. Es probable que, por lo tanto, ya el petróleo ha bajado $30 y pico el barril. Entonces el presidente tiene que bajar el combustible, bajarlo, los precios de combustible, porque es urgente la canasta familiar. Entonces, si el presidente sigue queriendo recargar un fondo para politiquería barata, porque eso es para politiquería barata, a costa de exprimir al pueblo dominicano. Señor presidente, con todo el respeto que usted se merece, baje los combustibles, que ya no hay una razón para seguir sosteniendo el precio que tiene, el alta que tienen los combustibles en la República Dominicana.
10: Bueno, ellos hablaron claro, que según subía el petróleo iba a subir la gasolina. Pero según bajaban, ya iban bajando, el petróleo ha bajado una inmensidad. Y decían, lo mío, es más caro, porque ahora lo congelan por 3 semanas. Pero cuando termine eso, pues viene más caro otra vez, ¿no? ¿Qué pasa? Porque ellos dijeron, claro, a según suba, así subimos. A según baje, así, pues nos han hecho así. Esto es una cosa que aquí lo que sube, jamás baja. Bienvenido al cándalo.
11: Nosotros creemos que nosotros no producimos petróleo. Ok, le perdonamos esa al gobierno. Pero industria y comercio o quien esté ahí debe saber que cuando ellos suben, aquí se puede subir. Pero cuando ellos bajan aquí, ellos bajan. También aquí tienen que bajar. Abusadores, el Dan Peña.
12: Nosotros los coños estamos acabando la vida porque aquí la gente no haya pagado coño de 100 pesos para uno pagar casi una gasolina por 400. Y aquí me empleo en Barahona. ¿De qué tú puedes que se puede vivir el hombre? De robar, de atacar, de matar. Entonces, eso es lo que está ocurriendo con este partido que está en el puerto usted. Esto no se hace con padres de 1000 familias que hay a nivel nacional.
1: Hasta aquí, la gente comenta. En el día de hoy hemos escuchado las opiniones de varias personas con relación a si el gobierno debe disponer una rebaja en los precios de las gasolinas y los tipos de gasoil ante el desplome del precio del barril de petróleo en los mercados internacionales. Continúe con la cadena de radio de Diario Noticias.
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15: 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Generan más del 60% del empleo nacional y son fundamentales para nuestras comunidades. 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
16: El derecho dominicano Ronald Blanco ha marcado un antes y un después en el béisbol invernal al firmar el contrato más grande en la historia para un lanzador en la Liga de Béisbol Profesional de la República Dominicana con los Gigantes del Cibao. El acuerdo establece un salario promedio de 3.3 millones de pesos mensuales durante las temporadas 2026-2027 y 2027-2028, convirtiéndose en un nuevo referente económico para los picheos en el béisbol dominicano. El contrato fue negociado por el agente Ulises Cabrera, quien ha participado en acuerdos multimillonarios en el béisbol latino. Nacido en Santiago, Ronald Blanco se ha consolidado como uno de los brazos dominicanos más dominantes en las grandes ligas. Su punto más alto llegó en el 2024, cuando lanzó un juego sin hit ni carreras, una hazaña que lo colocó entre un grupo selecto de lanzadores dominicanos en la historia del béisbol profesional.
1: Seguimos con el béisbol invernal de la República Dominicana. Las Estrellas Orientales felicitaron este lunes a su capitán Robinson Cano por su selección como jugador más valioso del Juego de Estrellas en la Liga Mexicana del Pacífico. Cano bateó de 4-3 con un jonrón y dos carreras empujadas para guiar al equipo Estrellas de la Liga Mexicana a una victoria 5-3 sobre la selección mexicana de béisbol. El capitán de las Estrellas Orientales, Cano, actuó como bateador designado y segundo en la alineación abridora del equipo Estrellas de la Liga Mexicana. En la actual serie regular del actual campeonato de la mencionada liga, Cano batea para 300 con 13 jonrones y 59 carreras empujadas en 57 partidos con el equipo Diablos Rojos de México.
16: El dominicano Fernando Tatis fue cesado como dirigente de los Algodoneros de la Unión Laguna, equipo de la Liga Mexicana de Béisbol, luego de dirimir los primeros 60 partidos de la temporada. La decisión fue anunciada por la directiva del conjunto mediante un comunicado, aprovechando la pausa para el Juego de Estrellas para realizar un cambio en el cuerpo técnico. El equipo confirmó que el también dominicano Ramón Santiago será el nuevo dirigente de los Algodoneros para la segunda mitad de la temporada. El exjugador de Grandes Ligas llega al conjunto tras dirigir recientemente a los Leones del Escogido, con lo que conquistó el campeonato de la Liga de Béisbol Profesional de la República Dominicana, logrando así el bicampeonato escarlata. Como jugador, Santiago disputó 12 temporadas en las Grandes Ligas con los Tigres de Detroit y los Rojos de Cincinnati, destacándose por su defensa en el cuadro interior. Luego de su retiro, inició una carrera como instructor y dirigente dentro de la organización de los Tigres de Detroit, desempeñándose en distintos niveles del sistema de ligas menores y como coach en el béisbol invernal dominicano.
1: Finalmente, en los deportes, en el béisbol de Grandes Ligas, aquí está el resumen de lo acontecido ayer. Medias Blancas de Chicago vencieron a Baltimore 8-2, Piratas 11, Filadelfia 7, Texas 6, Cleveland 3, Detroit 7, Yankees de Nueva York 3, Toronto 2, Metros 1, Boston 6, Medias Nacionales de Washington 3, Milwaukee 5, Cincinnati 3, Cachorros de Chicago 3, San Diego 2, Minnesota 5, Houston 4, Miami 10, Colorado 7, victoria para el dominicano Sandy Alcántara, Seattle 6, Angelinos 2, Dodgers de Los Ángeles 9, Atléticos 4 y Arizona 5, San Francisco 4.
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0: cierre. Titulares. La Cámara de Diputados aprueba de urgencia con modificaciones en dos lecturas consecutivas el proyecto de ley que modifica la ley sobre gestión integral y coprocesamiento de residuos sólidos.
1: El Consejo Nacional de la Empresa Privada expresa su preocupación por la modificación de la ley 225-20 sobre residuos sólidos al considerar incrementa las cargas económicas sobre el sector productivo.
0: El presidente del colectivo ciudadano por la calidad educativa, Juan Valdés, acusa a la ADP de mentirle a los maestros con relación al pago de incentivos de la evaluación de desempeño docente.
1: El ministro de Justicia, Antoliano Peralta, anuncia que la Comisión Especial de Juristas, designada por el Poder Ejecutivo, tiene listo el anteproyecto del nuevo Código Penal.
0: El expresidente del Tribunal Constitucional, Milton Rey Guevara, advierte que promulgar y prolongar la entrada en vigencia del nuevo Código Penal dominicano beneficiaría el avance de la delincuencia.
1: De su lado, el secretario de Justicia de la Fuerza del Pueblo respalda la petición de algunos sectores de extender el periodo previsto para la entrada en vigor del nuevo Código Penal.
0: La jueza Clara Luz Almonte de la Segunda Sala Penal del Distrito Nacional se inhibe del conocimiento del juicio de fondo contra los empresarios Antonio y Maribel Espaillá.
1: La ministra de Interior y Policía, Farideh Raful, afirma que el gobierno evalúa la posibilidad de flexibilizar los permisos migratorios de ciudadanos venezolanos.
0: El equipo de recuperación del patrimonio público interpone un recurso de apelación parcial contra la decisión que otorga auto de no alugar al exministro de Obras Públicas Gonzalo Castillo Terrero.
1: Ante la decisión, el aspirante a la candidatura presidencial del PLD, Gonzalo Castillo, califica la decisión como una persecución política.
0: Muere hombre en un presunto enfrentamiento con agentes del DICRIN en el sector Los Guaricados en Santo Domingo Norte.
1: Miembros de la Dirección Nacional de Control de Drogas interceptan al conductor de un vehículo en cuyo interior ocuparon 129 libras de marihuana en el puesto de inteligencia del 15 de Azua.
0: Finalmente, la candidata presidencial ultraderechista peruana Keiko Fujimori es declarada ganadora de la segunda vuelta de las elecciones presidenciales peruanas con un 50.135% de los votos al concluir el 100% del escrutinio.
1: 7:50 minutos.
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1: Una nueva esperanza para los residentes en los barracones de Barahona. El reinicio de los trabajos del complejo habitacional Ciudad de Esperanza, que se construye en el municipio de Villa Central, provincia de Barahona, representa mucho más que la continuación de una obra de infraestructura. Para decenas de familias de los barracones de Javí y Camboya en la ciudad de Barahona, significa posibilidad real de dejar atrás una vida marcada por la pobreza, el hacinamiento y la incertidumbre. Después de más de 5 décadas habitando barracones construidos con madera, zinc y otros materiales precarios, estas familias vuelven a albergar la ilusión de acceder a una vivienda digna. Los barracones de Barahona han sido durante años el reflejo de una deuda social que distintos gobiernos han reconocido, pero que ha tardado demasiado en comenzar a saldarse. Allí conviven generaciones enteras en espacios reducidos, donde la falta de privacidad, las limitadas condiciones sanitarias y la inseguridad forman parte de la vida cotidiana. La construcción de 410 apartamentos en Villa Central representa una oportunidad histórica para comenzar a revertir esa realidad y ofrecer un futuro más digno a igual número de familias. El complejo habitacional no solo dotará de un techo seguro a quienes durante décadas han esperado una respuesta del Estado, sino que también contribuirá a mejorar su calidad de vida, brindándoles espacios adecuados para el desarrollo familiar, mayor seguridad y mejores condiciones de salud. La mudanza desde los barracones hacia viviendas dignas marcará un antes y un después en la historia de muchas familias que han vivido por generaciones en condiciones de vulnerabilidad. No obstante, el entusiasmo que genera el reinicio de la obra debe ir acompañado de un compromiso firme para concluirla en el menor tiempo posible. La esperanza ha renacido, pero esa esperanza solo se consolidará cuando las llaves de los apartamentos sean entregadas y las familias puedan comenzar una nueva etapa de sus vidas. Barahona merece cerrar uno de los capítulos más dolorosos de su historia social. Ciudad de Esperanza debe convertirse en el ejemplo de que las políticas públicas pueden transformar vidas cuando tienen continuidad y se ejecutan con responsabilidad. Las familias de los barracones de Javí y Camboya han esperado más de 50 años. Es momento de que esa espera concluya y de que la promesa de una vivienda digna se convierta por fin en una realidad.
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5: Pues bien, señores y señores, muy buenos días. Tengan todos ustedes allá en sus hogares. Qué bueno que estamos juntos aquí en La Mañana Sureña para compartir con ustedes gratas informaciones. Así que, Maggie, ¿qué tal?
6: Bien, muy buenos días para toda nuestra audiencia. Hoy, como siempre, aquí con las informaciones más importantes, recordándole que hoy ya estamos a 30 del mes de junio, casi ya terminando el mes. Así es que, como siempre...
5: Oye, se terminó con este día.
6: Ya se terminó el mes. Le quedan horas, así es. Así que, como siempre, dándole las gracias a nuestro público por siempre mantener la sintonía con nosotros. Y vamos a leerle, como siempre, una linda reflexión para comenzar la mañana bien preciosa. Si cada amanecer es una nueva oportunidad para hacer el bien, aprender algo nuevo y acercarnos a nuestros sueños. No permita que las dificultades de ayer apaguen la luz de hoy, así que cada día es un regalo de Dios, un nuevo día que Dios nos regala para amanecer siempre positivo con la bendición de Dios.
5: Amén, amén, amén. Que sea el Señor nuestro conductor de nuestros pasos y pensamientos para llevar este barco a puerto seguro y que todo sea bendiciones en el día de hoy, que nos multiplique, que nos ayude a fortalecer nuestra fe en nuestro Señor Jesucristo para tener mejores resultados. Así que, ¿vamos a empezar?
6: Así mismo, de esta forma damos apertura a nuestro programa Contacto Mañanero.
5: Sí. Bueno, hay que reconocer las cosas cuando se hacen bien o cuando se empiezan a hacer bien.
6: Así es.
5: Siempre hemos estado reclamando que el tramo carretero de la carretera La Descubierta, Los Pinos del Edén, una carretera parte de la internacional, pero es donde, por donde transita la producción de toda esa Sierra de Neiva en la parte oeste, que son Los Pinos del Edén, Ángel Félix, Sabana Real, hasta llegar allá a Hondo Valle.
6: Ajá.
5: Se le está trabajando al tramo carretero, los 4 o 5 kilómetros que hay desde La Gallera hasta el punto donde empieza el petróleo, porque no es asfalto. Es un RC2 con arena para fijar la carretera. Hay que llevar ese tramo por administración a encontrarse con a donde lo dejaron. ¿Por qué no se terminó? Se alude de que es una zona protegida y los fondos del BIS, los préstamos del Banco Interamericano, no construyen donde hay área protegida, y es lo lógico, hay que entender los organismos internacionales, porque la preservación de los ecosistemas está por encima de cualquier carretera. Ahora bien, ese pedazo ahí se va a hacer por administración y se ha empezado. Ahora, que se llegue hasta el RC2, al petróleo, para que la carretera sea duradera. Porque así en tierra viva, por más que se haga, Ahora estamos en una época que no está lloviendo porque el calentamiento global se manifiesta de una u otra forma y la gente cree que el calentamiento global se va a dar por allá por los glaciares. Sí, se va a dar por allá porque se va a derretir el hielo, va a subir el nivel del mar, pero nosotros por acá nos va a dar altas temperaturas.
6: Claro.
5: Entonces, ese tramo carretero sería importante que se construya para el ecoturismo interno de la región. Así que Dagoberto Adames continúa haciendo el trabajo para ver si te casas con la gloria y recuérdate del puente de Boca de Cachón, ahí sobre el arroyo Penitente. Así que siempre estamos pendientes a lo que pasa en la provincia de Independencia y formalmente en lo que es la carretera internacional.
6: Bueno, Manolo Méndez, así es. Hay que decir que hoy, 30 de junio, en la República Dominicana se conmemoran varias fechas importantes. Hoy es el Día del Maestro. Si es que una fecha dedicada a reconocer la labor de los docentes dominicanos y su aporte a la educación en el país. Así que felicidades de manera muy especial para todos los docentes dominicanos a nivel nacional e internacional. Felicidades para todos los docentes por su labor y su gratitud para todos. También en el calendario católico, hoy se celebra el santoral de los primeros mártires de la Iglesia Romana y también se honra el Sagrado Corazón de María. En algunas comunidades, como en Villa González, hoy se realizan actividades religiosas. Esas actividades en honor a San Pablo Apóstol. Hoy también los católicos celebran este día porque es un día muy importante. Ellos celebran este día como el Sagrado Corazón de María. Así es que hoy se conmemoran fechas muy importantes. Así es, Manolo.
5: Bueno, sí, sin María no es Jesucristo.
6: Así es.
5: Es la madre. Bueno, el tema que ocupa la atención del mundo es Venezuela. Se eleva a 1.719 muertos y más de 500 heridos. Eso es lo que se ha anunciado. Según uno ve las imágenes, la parte catastrófica de Venezuela, la situación es dura. Está en el ojo mundial, donde cada quien ha hecho su aporte en la medida de lo posible. Dominicana fue el primer país que llegó al rescate en la problemática de Venezuela y esos temblores que han derribado edificios por pipa. Así que vamos a mantenernos alerta a lo que va sucediendo en Venezuela y sigue Dominicana en post de la problemática de Venezuela. Ayer se realizó un teletón en Santo Domingo donde tenía distintos puntos de acopio y fue muy próspera. Así que todo aquel que pueda aportar medicamentos, toallas sanitarias, en fin, no artículos perecederos ni que conlleven tratamientos especiales. Pero lo que usted pueda aportar, hay una cuenta de la UNICEF que es la única cuenta donde usted debe depositar lo que vaya a aportar. Si no es de la UNICEF, no ponga tu dinero porque lo podrías perder. Sabemos que en estos tiempos difíciles siempre aparece un despiadado que crea una cuenta, crea un artificio para beneficiarse ellos. Así que solamente la cuenta es a nombre de UNICEF. A partir de ahí, no más nadie.
6: Bueno.
5: Dominicana, en un vuelo humanitario, llega a la República Dominicana 65 personas que residían en Venezuela. Aquí Dominicana ha hecho una acción de doble vía. El vuelo que llevó a los rescatistas que van a relevar los que fueron primero de allá para acá, trajo los dominicanos que residían en Venezuela mientras pasa el asunto este. Dice, un grupo de 65 personas llegó este lunes a Dominicana desde Venezuela en un vuelo humanitario tras los dos devastadores terremotos que ocurrieron el miércoles pasado en la nación suramericana, con un saldo hasta el momento de 1.719 fallecidos, 5.034 heridos. Pero todavía hay gente bajo los escombros. Todavía hay personas bajo los escombros. Y esta acción de apoyo al pueblo venezolano será hasta el último día que se remueva la última piedra. Dominicana estará ahí dándole apoyo al pueblo venezolano.
6: Así es, debemos apoyar de una manera grata y muy solidaria a los hermanos venezolanos, ya que están pasando por un momento muy difícil. Lo que pasó allá en Venezuela ha sido algo muy consternante para toda la República Dominicana y para todo el país nacional e internacional, porque de verdad que, señores, lo que pasó en Venezuela fue algo que, bueno, algo terrible. Y nada, nosotros siempre dándole una mano amiga, dándole apoyo desde aquí allá a los venezolanos, y siempre cualquier persona que pueda colaborar con cualquier, lo que sea, cualquier granito de arena, debe aportarlo por ese país y ser solidario siempre hasta el último momento, como decía Manolo Méndez, con esas personas venezolanas. Así es que siempre nos mantenemos en contacto, llevándole las informaciones como debe de ser. Y nada, así anda
5: sí.
6: El Maggie, país.
5: Maggie, mira. Los movimientos telúricos, los movimientos sísmicos, no se anuncian como los ciclones, que desde su formación el satélite va dándole seguimiento y anunciando hacia dónde se dirige.
6: Ajá.
5: Los movimientos sísmicos no se anuncian como los ciclones. Pero los geólogos tienen establecido frecuencias de cómo suceden los sismos en una fecha probable.
6: Ajá, ok.
5: De cuándo ocurrir más o menos un movimiento, un sismo que podría convertirse según su magnitud en un terremoto.
6: Okay, entonces tú quieres decir, hermano, lo que esto viene siendo igual que meteorología. Ellos tienen.
5: Sí, en sismología establecen frecuencia más o menos en función del tiempo entre un sismo y otro.
6: Ya, yeah, ok.
5: Es decir, cuando dura un tiempo considerable en siglos de que no sucede ningún acontecimiento, ellos presumen, diagnostican que hay una acumulación de energías que pudiera dar al traste con un sismo catastrófico según la región donde se dé. Si es urbana, suburbana o mar adentro.
6: Ok, entonces tú quieres, mi pregunta es, los geólogos son los que determinan...
5: Los geólogos y los son parte de sismología.
6: Ajá, entonces ellos pueden advertirle.
5: Advertirle.
6: ¿Eh? Ellos pueden hacer eso.
5: Sí.
6: O sea, yo entendía.
5: Según el último movimiento telúrico.
6: Oh, yo entendía que eso llegaba de una forma natural. Ajá, que no avisaba, que era
5: sí,
6: algo...
5: Sí, natural, sí, pero se establece en frecuencia en ¿qué? Siglos.
6: Ah, bueno. Vamos a la pausa, regresamos en breve entonces.
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3: Continuamos con la contacto mañanero. Continuamos con más informaciones. Así que... Bueno, y en Montecristi las autoridades informaron que fue detenido un hombre de nacionalidad haitiana. Este hombre señalado de presuntas de traficar personas junto a 26 ciudadanos haitianos.
4: Un coyote.
3: Así es, en condiciones migratorias irregular. El arresto ocurrió en la zona conocida como La Solitaria, en el municipio de Guayubí, cuando el grupo intentaba evadir un puesto de control militar. De acuerdo con las informaciones oficiales, el detenido está siendo investigado por la Dirección General de Migración por presuntos vínculos con una red de tráfico ilícito de personas. Así bueno. Es que, como siempre, esto no termina.
4: Frontera es frontera.
3: La frontera siempre
4: hay coyote.
3: Hay coyote y siempre está en su negocio, porque esto ahora se ha convertido en un negocio fronterizo con esta gente, porque esto es tráfico ilegal y tráfico ilegal con los haitianos, porque así es que se vive en este país.
4: No, es que fíjate que los otros días apresaron un vehículo de migración rumbo a Puerto Plata.
3: Así es.
4: Es lamentable la situación, que pongamos en manos de algunos militares la patria, así la es. Defensa de la patria. En este caso, era un nacional haitiano que... Traficaba,
3: sí.
4: Pero no hay contrabando en la carretera que no cuente con los que la cuiden.
3: Así es.
4: Oye.
3: Así es.
4: Y que el haitiano no actuaba solo. No. Siempre que coge una embarcación de droga, de cualquier estupefaciente de esto, agarran dos, pero nunca dicen de quién era.
3: Nunca dicen de quién era, ¿sí? Por eso es que siempre continúa.
4: El haitiano este lo agarraron con un grupo...
3: De 26.
4: 26. Eso es una población, eso es un barrio.
3: Claro.
4: Pero con alguien contaba ese haitiano.
3: Y esto no... claro que sí, porque no era él solo. Eso no termina ahí. Lo que pasa es que siempre eso se da porque tú sabes que las autoridades...
4: Hay debilidades siempre en la frontera, no hay para qué acusar a nadie, ni pretender salvar el mundo.
3: Exactamente.
4: Pero hay debilidades, pero caramba.
3: Correcto.
4: Que las debilidades...

0: Ya no sean mayores que las fortalezas.
1: Así es.
0: Porque así es. Ese tráfico, es verdad que la situación de Haití es dura. Y el que y lo que sucede en Haití no es casualidad, no es que están ellos barbuceando ahí los barbecues y esa gente. Son parte del plan.
1: Parte del plan, claro.
0: Convulsionar Haití para que el pueblo pobre viva en desasosiego y tenga que emigrar hacia el este, que es República Dominicana.
1: Así
0: porque
1: es.
0: Si Haití le dan las condiciones para mínimamente subsistir, tener hospitales, tener carreteras, tener educación, ¿para qué van a migrar?
1: Así es.
0: Porque en los pueblos siempre migran, una parte, pero no en estampida.
1: Claro, porque no, ajá. Sí, porque es que la emigración depende de la situación que se esté dando en tu país.
0: Sí.
1: Entonces, imagínate.
0: Todo eso es parte del plan. Tú verás que barbecue va a terminar en un resort. Sí, porque es que él es parte del conjunto.
1: Así es.
0: Está allí.
1: Sí. Claro.
0: ¿Tú no ves que Giffy Lee se recogió?
1: Sí.
0: Porque Giffy Lee es un militar de carrera y político que ya alguna vez fue electo senador.
1: Ajá.
0: No ejerció las funciones porque lo tramitaron hacia los Estados Unidos.
1: Sí, claro.
0: Pero ya él está ahí en Haití.
1: Claro.
0: Entrando y saliendo.
1: Así es. Sí, porque ellos entran y salen como más por su casa y eso no tiene ningún control.
0: Sí. Cuando haya que tomar una decisión, hay que poner un hombre de mano dura, pero con guante de seda.
1: Claro.
0: Estoy
1: alguien
0: bien.
1: Que aplique las
0: entonces,
1: leyes.
0: Entonces, el hombre dice. Al futuro de Haití es Giffy Lee.
1: Giffy Lee. Así es.
0: Estoy bien.
1: Bueno. Nada, señores, de contacto mañanero, así que los teléfonos están abiertos para que la gente llame y pueda dar su opinión. Recuerden, el contacto es 809-527-3211 y 3287. Así es que la gente, estamos esperando nuestra llamadita.
0: Gonzalo Castillo califica de persecución política, apelación del fallo a su favor.
1: Bueno,
0: mira, Gonzalo Castillo de esta situación ha salido airoso, pero el Ministerio Público, lo lógico era que haga la apelación.
1: Ajá.
0: Lógico, porque quien hizo la acusación fue el Ministerio Público.
1: Así es.
0: Entonces, si le dieron un no al lugar, ¿qué va a hacer el ministerio? ¿Apelar?
1: Apelar, claro, correcto. Claro.
0: Pero también Gonzalo está en su derecho de quejarse.
1: Claro que sí.
0: Pero está dentro de las reglas y lo mejor es que le pudiera pasar es lo que está sucediendo.
1: Ajá.
0: Que el Ministerio Público ha apelado y que la otra instancia donde van a elevar la causa, por decir el término, la causa, ajá, también le den un no al lugar.
1: Claro, tienen que darle.
0: Entonces, ahí se acabó todo.
1: Ahí se acaba todo.
0: Y las ventanas, todas, las ventanas y las puertas, en términos judiciales relativos a Gonzalo Castillo, se cierran. Y él puede proseguir su proselitismo político en pos de alcanzar primero la candidatura del Partido de la Liberación Dominicana, ¿qué es lo más probable?
1: Sí.
0: Lo más probable es que Gonzalo Castillo sea el candidato del Partido de la Liberación Dominicana.
1: Ah, bueno.
0: Sí, porque los otros apenas marcan 10 y 12 puntos.
1: Sí, él es el que está más.
0: Porque Domínguez Brito, con todo el conocimiento de causa de lo que es el Estado y en términos del derecho, no marca lo suficiente como candidato. Okay. Al igual Francisco Javier García, un estratega del PLD, tampoco marca. Pero entonces viene Gonzalo Castillo, que en política y funcionario público no tiene tantas alas y tanto vuelo como los antes mencionados, es como candidato el preferido aparentemente del PLD.
1: Bueno.
0: No sé cuál es el melado de Mireya, pero es el probable.
2: El que la base quiere,
0: Manolo. Sí.
1: Bueno, el pueblo es soberano, ya veremos.
0: No, pero el pueblo es soberano, pero tiene que decidir sobre el tema, no es que va a decidir lo que quiera, ¿no?
1: No, el pueblo es sobre el tema y también lo que quiera, porque...
0: No es así.
1: Porque el pueblo es que elige.
0: Que va a decidir.
1: Claro, el pueblo es
0: las que decide. Las bases del PLD van a decidir legalmente quién es el candidato del PLD. Candidato,
2: así y las bases quieren a Gonzalo Castillo.
0: Las bases quieren a Gonzalo,
1: ya veremos.
0: Bueno... Y ahí
1: ya
0: nos vamos.
1: Veremos.
2: Y ahí nos vamos. ¿Eh?
1: Ya veremos.
0: Ya veremos, sí. No, porque digo que es probable. Porque las cosas es hasta que no se certifican, es
1: así
0: probable.
1: Es probable, así mente. Sí. Está en descarte, a descartar.
0: Lógico que
1: a
0: sí.
1: A descartar.
0: Porque probablemente la gallina te eche en las patas y no tenga huevo.
1: ¿La gallina se qué?
0: Esté hecha en las patas y no tenga huevo.
1: Bueno, ¿estoy yendo, Andy?
2: Sí, así.
1: Manolo no es fácil.
2: Son términos.
1: Manolo no es fácil.
0: Sí, pero desde un principio que salió Gonzalo Castillo a la palestra pública, ha sido el que mayor porcentaje apunta en las encuestas.
1: Bueno, entonces, así Gonzalo, es. Tú estás diciendo que Gonzalo...
0: No, no.
1: Ha sido el mejor acogido entre...
0: Pero salió...
1: Salió fuerte.
0: Como el ave Fénix.
1: Bueno.
0: Desde los escombros de la justicia dominicana
1: vamos
0: salió la candidatura del PLD en pos de la candidatura del PLD.
1: Vamos a esperar qué pasará entonces para el 2028, a ver si sí. Será Gonzalo el candidato o será la fuerza del pueblo.
0: Las elecciones de los candidatos a lo interno legalmente será en el 2027, me parece que a partir de julio.
1: 27.
0: Del 27 hasta octubre se va a elegir formalmente el candidato. A partir de octubre del 27 ya cada partido debe tener su candidato definido.
1: Su candidato electo, bueno.
2: Así sí. Es. Mira, tenemos una llamada, Manolo.
0: Bueno.
1: Hello, buenos días.
2: Buen día.
3: Buen día.
0: Aquí le escucho.
3: Bendiciones para ese panel completo.
0: Bien.
3: Para decirle al amigo Leonel Florian de Boca de Cachón, él anoche me llamó a las 9:00 p.m. para informarme que mañana miércoles va a pasar por este barrio La 20, dice, para conocerme. Y yo le voy a decir a él que suba a la calle de La 20 y cuando llegue donde termina el asfalto, ahí que marque mi número. Porque si él le pregunta a los habitantes de este barrio donde yo vivo, no es seguro que le digan dónde yo vivo, porque la gente de acá, de este pueblo, tiene demasiada mala fe. Los otros días, Faustino Reyes me procuró en el parque, que tenía ansiedad de conocerme. El pueblo entero me conoce. Le dijeron a Faustino que no saben quién es Heriberto La Tormenta Seca. Ok.
0: Gracias a usted, Heriberto, pero llámele por su número directamente.
2: Exacto.
0: Y haga la cita.
2: Ahí se ponen en contacto y sí. Le da la ubicación y todo, y él llega...
0: Exacto.
2: A su residencia.
0: Porque yo mismo visito y voy frecuentemente a La Descubierta, pero en persona yo no sé quién es Heriberto.
1: Ya, ok, ya.
0: En persona yo no lo conozco, pero ya lo conozco para acá por la radio.
1: Por la radio, sí. Pero en persona no sabe decir quién es.
0: Sí, es igual que el amigo de Villa Aragua, Pipo. Pipo y yo somos buenos amigos. Y honradamente yo he visto a Pipo una sola vez.
1: Ok, son buenos amigos.
0: O lógico que sí, porque es que la persona, usted la conoce por los medios de comunicación y ya usted sabe qué tipo de persona es.
1: Sí, claro. Se familiariza.
0: Por lo que plantea.
1: Ajá.
0: Uh-huh. Ahora, físicamente, porque yo no conocía a Juan Pablo Duarte físicamente, pero conozco su historia.
1: Perfecto, claro.
0: ¿A Simón Bolívar?
1: Sí.
0: Oye, y ya esto de las redes sociales te da la oportunidad de tú conocer el perfil de las personas.
1: No, y también te familiariza por medio a la comunicación, a la red.
0: Sí.
1: Porque es personas que llaman diariamente al programa y ya tú tienes un contacto con ellos.
0: Con ellos.
1: Y te sientes ya familiarizado, aunque tú no lo conozcas físicamente, pero ya... bueno, puede ser que hasta la vea por ahí y diga, mire, sí, pero este es el señor que siempre por la voz también tú identifica a la persona. Y le llegan a uno, claro.
0: Oh, pero yo fui a una reunión de con productores cafetaleros.
1: Ajá.
0: Allá al Higo de la Cruz. Y cuando empiezo a hablar, dice un hombre, este es el hombre.
1: Exactamente.
0: Ay, caramba. Lo que estaba parado se puso frío. Porque dije cuando dijeron que este es el hombre.
1: Claro. Cuando yo trabajaba en UBA.
0: Digo, sí, no, pero me recogí ahí mismo.
1: Sí, con la voz.
0: ¿Ya lo agarraron aquí?
1: Claro que sí. Manolo, cuando yo trabajaba Andy en UBA, por el mercado, me decían a mí, oye, pero esta es la muchacha sí, del programa de la tarde. Uva Romántico.
0: Uva Romántico.
1: Y por la voz, hasta comprando sazones, sí, y me decían, ven acá, tú eres Maggi. Mírate Maggi, sí, claro.
0: Cuando siempre dijo, este es el hombre. Ay, mi madre.
1: Sí, se siente.
0: Bueno, señores. Buenas.
1: Buenos días.
3: Sí. Nuevamente, Heriberto, la tormenta seca.
0: Sí.
3: Lo que ustedes están dialogando ahí tiene mucho sentido, es la verdad. Por la razón que yo tengo un amigo en la Ceiba de Asua, un licenciado Domingo Jiménez. Nos hemos hecho demasiado amigos por la radio, no nos conocemos.
1: Correcto.
3: Igualmente Carmelo el Pintor en Neiva, demasiado amigo mío y tampoco nos conocemos. Por la radio nos hemos hecho amigos.
1: Claro.
3: Pues es la verdad.
1: Así
3: okay.
1: Es.
0: Okay. Esto es lo que tiene que, si tú quieres conocerlo a Carmelo, tú traes un carro para ponerle
2: el tintado.
0: El tintado. Y lo va a encontrar de una vez.
1: Carmelo el Pintor. Así es.
0: Bueno, el presidente del Senado, Ricardo de los Santos, rechazó la propuesta del partido Fuerza del Pueblo de aplazar la entrada en vigor del nuevo Código Penal, prevista para el próximo 3 de agosto. Ricardo de los Santos, escucha y después responde. Hay distintos sectores de la población, fundamentalmente en la bendita ley Mordaza, que citan varios artículos que deben ser revisados, porque en el Partido de las Libertades, que por primera vez fue presidente después de Juan Bosch, Antonio Guzmán Fernández, hoy no puede estar con una ley Mordaza que condiciona los medios de comunicación, que para usted hablar de una persona, de un funcionario, tendrá que hacerlo en el sanitario y cuidado quién está detrás de la puerta. Así que escuchen, hagan silencio, evalúen y después determinen, porque lo peor que le ha podido pasar a este pueblo es que el Senado y la Cámara de Diputados está bajo el control absoluto de un solo partido.
1: Correcto, sí.
0: Entonces, cuando no hay diferencia en las propuestas, no habrá solución, según Albert Einstein. Si todos estamos de acuerdo, va a seguir mal la cosa durante muchos años.
1: Claro, porque si todos estamos de acuerdo, entonces no hay contrariedad.
0: No hay contraposición. Así todos es. Estamos de acuerdo y eso es.
1: Y eso es. Es como entonces, estamos hablando, claro, es eso es.
0: ¿Por qué razón la electricidad funciona? Porque hay un polo positivo y un polo negativo.
1: Perfecto, así es.
0: Uno tiene el 110 y el otro tiene el amperaje. Y si no hay amperaje, no funciona.
1: No funciona. Tan importante claro, uno como el otro.
2: Tiene que haber el complemento para que funcione.
0: Para que
2: claro, un solo no te va a funcionar.
1: Un solo no te va a funcionar.
0: Y hay otra función que es la trifásica. Es decir, que en este sistema democrático que estamos viviendo, en un momento estamos en partido de tres. Hay tres partidos mayoritarios, que es una ventaja de la democracia. En Estados Unidos se dice que hay democracia, pero ahí no hay democracia nada.
1: No hay democracia nada.
0: ¡No! Porque Hillary Clinton hubiese sido presidente, que tenía millones de votos sobre el actual presidente Donald Trump. Uh-huh. En Estados Unidos existe la plutocracia.
1: Okay.
0: El poder de las grandes, del poder.
1: Plutocracia.
0: Sí. En Estados Unidos los grandes deciden quién va a ser presidente. Y el presidente de Estados Unidos, lo que es un títere del Pentágono.
1: Entonces en Estados Unidos no ha voto que se gana la elección.
0: No, porque hay un voto electoral que es por acumulación.
1: Oh.
0: Usted gana todo y todo se ganó.
1: Ok.
0: Allá no se gana parcial.
1: Allá no es parcial. Ah, pero no es diferente.
0: Por ejemplo, en Nueva York, por decirte una cosa que es de los más grandes, dice, tiene 50 votos electorales. Ajá. Nadie ganó 24 y el otro 26. El que ganó 26 se los llevó todo.
1: Oh, allá, pero allá es por mayoría, entonces. O sea, el que tenga más,
0: se los lleva todo. Sí, eso es como en el México.
1: Ah, ok. Ojo.
0: Que hay, que alguien completó las tres fichas y dice, buena. Pero habían cuatro que tenían día dos. Eso no ganaron nada.
1: Eso no ganaron.
0: No. El que dijo buena.
1: El que completó las tres fichas, entonces.
0: Ese dijo ese buena ganador. Y se lo llevó todo.
1: Y dice, ah, bueno. Esa es razón.
0: Ahí no hay segundo premio.
1: Bueno, cada
0: entonces,
1: país
0: tiene su. El Pentágono es que decide al final las cosas. Por eso decía yo los otros días que si en Venezuela existiera un Pentágono. Venezuela fuera la quinta potencia o la segunda o tercera potencia del mundo por los recursos naturales que tiene.
1: Pero no existe un Pentágono.
0: No existe un Pentágono en Venezuela. Entonces, volviendo a la génesis de la conversación,
1: ajá.
0: Ricardo de los Santos, escucha a Leonel Fernández, escucha a los constitucionalistas. Escucha a todo el que puede dar una opinión, al presidente de periodistas dominicanos, a Surún. Gente que saben de derecho. Los legisladores, sin subestimar sus capacidades, ni menospreciar, no son los más duchos en el conocimiento de todo, no, eso es mentira. No va a ser ducho en el conocimiento del derecho, de la economía, de la psicología, de la parte social. Escuchen y después actúen.
1: Claro, hay que saber escuchar antes de actuar.
0: Porque este pueblo no puede caer en un vacío, porque entonces se va a repetir de nuevo lo del 84.
1: Bueno.
0: Donde después de una crisis del PRD surgió Balaguer. Y se llevó 10 años. En el 2004 hubo una tremenda crisis. Y surgió Leonel Fernández como el hombre de experiencia. Balaguer fue el hombre de experiencia. Y ahora mismo estamos en otra crisis. Y el hombre de experiencia, ¿quién tú crees que será? ¿Quién es? Leonel Fernández. Así que la fuerza del pueblo es el partido que lidera en este momento la oposición, primero por la calidad de dirigente y de líder que es Leonel Fernández, y segundo por el gobierno que está haciendo Luis Abinader en favor de que ese liderazgo se desarrolle, porque la alternativa en este momento es Leonel Fernández.
1: Así es.
0: Y no es que me deje ver rebajo tampoco.
1: ¡Ah! ¡Otra vuelta!
0: ¡Buenas!
2: La llamada, entramos a la pausa.
1: Ok. Buenos días.
2: Buen día.
4: Buenos días.
0: Sí.
4: A los Méndez, buenos días.
0: Te escucho.
1: Bueno.
2: Se le cayó.
0: Sí, ya llamará después de la pausa. Mientras tanto, seguimos con Don Lorenzo, el vino que vino.
1: Ok.
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0: Regresamos.
1: Bien, retornamos de nuevo con este su programa Contacto Mañanero y ya estamos llegando casi al final, son las 8:54 minutos. Reiterar el saludito de manera muy especial para la comunidad allá en la Loma de las Cañitas, toda esa gente linda que mantiene la sintonía como siempre con nosotros, también la gente allá de Los Ríos, Galván y toda esa Duverget.
0: Ven acá, hablando de Las Cañitas, resolvió el caballero de allá con
2: en la policlínica. No sé en qué ha quedado la reconstrucción.
1: El remozamiento, sí. Ese remozamiento, bueno, ya están casi entregando, ya eso está casi en su etapa final.
0: Sí, pero que nos dé una llamadita para nosotros.
1: Ya los comunitarios de Las Cañitas.
2: Pero ese remozamiento es una tortuga que viene.
1: Ese remozamiento. Era, creo que era de un año, pero ya se lleva dio varios tempecitos. Así es que cualquier persona de allá de la comunidad Las Cañitas que esté escuchando el programa, por favor, una llamadita para que...
2: ¿Cómo va el remozamiento de la
1: cañita? Claro. De saber cómo va el remozamiento de la UNAD allá.
2: Los primeros auxilios en una comunidad es importantísimo que haya una policlínica, haya un médico y que se resuelvan ciertos casos y se transfieren al hospital central.
1: Exactamente, correcto, sí.
0: Pues,
1: exacto. Así es.
2: La Cámara de Diputados aprobó este lunes en dos lecturas consecutivas y durante una sesión extraordinaria el proyecto de ley que modifica la ley 225-20 sobre gestión integral de procesamiento de residuos sólidos, introducido cambios que obligan a devolver la iniciativa al Senado de la República. Esto de residuos sólidos viene batallando hace mucho.
1: Sí.
2: Parece que van a llegar, pero ahora la Cámara de Diputados se la devuelve al Senado porque han habido cambios.
1: Sí, han habido cambios. Parece que la Cámara de Diputados le devuelve al Senado porque los cambios siempre se han visto y así.
2: Sí. La propuesta legislativa establece que las personas jurídicas, entidades gubernamentales, patrimonios autónomos y cualquier otra entidad que reporte anualmente sus ingresos a la Dirección General de Impuestos Internos deberá realizar una contribución especial obligatoria calculada en función de sus ingresos. Es decir, que si usted hace declaración jurada todos los años por publicidad, por producción, por su gestión de gobierno de comercio, usted va a pagar impuestos obligatorios a ese... Pero usted ha visto al diablo.
1: Así es.
0: Aquí lamentablemente Manolo estaremos cobrando hasta las pisadas.
1: Así mismo.
0: Hasta el aire te van a cobrar.
1: Así mismo.
2: Usted hace declaración jurada y tiene que pagar impuesto a esa ley de recaudación.
1: Así mismo.
0: Así mismo es.
2: Coño.
0: Pero mira, el viernes, cambiando un poquito un ching el tema, ya que estamos hablando de impuestos y cosas, a las transacciones electrónicas le van a subir los impuestos.
2: Pero eso es parte de la ley Mordaza,
0: sí,
2: en los medios de comunicación, que es donde se están haciendo las observaciones. Bueno, no, eso es parte económica, escúcheme.
0: Parte económico, claro.
2: Sí.
0: Le van a subir...
2: O un 0.2%.
0: Así es. El
1: Así
0: viernes.
1: Mismo.
2: Sí.
0: Eso es como la arepa.
1: Ya
0: llegó...
1: Esas
2: son pequeñas recaudaciones que el gobierno central, dentro de lo que no es una reforma fiscal, sino un reglamento ahí para recaudar unos 50,000 millones de pesos. Y decía Paliza esta mañana en un programa de televisión que pudiera ser alguito más.
0: Sí. Sí.
2: Coño, le está gustando el gobierno. No, pero el empleito
0: este. Yo dije ayer en un titular que leí aquí que denle para allá, que todavía.
2: Exacto.
0: Todavía aguantamos.
2: Exacto.
0: Sigan ahí.
2: Entonces.
1: Así mismo.
2: Es una pequeña reforma que no lleva el nombre de reforma, sino de medidas económicas para recaudar un poquito de dinero que le hace falta al gobierno.
1: Así es.
2: ¿Y dónde están los préstamos que se aprobaron?
0: Bueno, yo no entiendo.
2: Estarán guardados, porque cuando tú vas al Banco Central y buscas las informaciones, tenemos miles de millones de dólares acumulados como reserva. Porque eso es como cuando usted guarda medicamentos para cuando esté enferme.
1: Sí.
2: ¿Y
1: sí.
2: quién va a guardar medicamentos cuando se enferme?
1: Se vence.
2: Se vence. No, cuando yo me enferme, en la farmacia hay medicamentos.
1: Claro.
2: Porque no tiene sentido tener dinero acumulado en dólares esperando de que una desgracia. Cuando el pueblo necesita que le resuelvan problemas cotidianos.
1: Así es.
2: Y en lo que más invierte este gobierno es en la empleomanía.
1: ¿Y tú entiendes que el gobierno tiene el dinero guardado esperando que pase algo como...
2: Mira. En el presupuesto se contempla, me parece que el 1% del presupuesto nacional... para mitigación de problemas. Es decir, eso va acumulándose ahí. Cuando viene un ciclón, hay una reserva establecida en el presupuesto para hacer frente a la problemática.
1: O sea, que se entiende entonces que ese dinero está guardado para cualquier problemática que se presente en el país.
2: No, eso está guardado ahí como abundancia.
1: ¿Tú crees que será cierto?
2: Bueno, sí, porque mientras... hay problemas que darle el frente para resolver. Hay dinero guardado para no sé qué cosa.
1: Bueno.
2: Porque no es para mitigación de desastre.
1: Bueno.
2: Si acabó.
1: ¿Qué digo yo?
2: Si acabó, llegamos al final.
1: Bueno, señores, mi gente linda, será hasta mañana si Dios lo permite.
2: Amén.
1: Pasen todos un feliz resto del día.
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6: Buenos días, Elpis Pérez les informa. La Cámara de Diputados aprobó de urgencia con modificaciones y en dos lecturas consecutivas el proyecto de ley que modifica la ley 225-20 sobre gestión integral y coprocesamiento de residuos sólidos. Introdujo cambios a las tarifas de contribuciones que hicieron los senadores cuando sancionaron la pieza. En otra noticia, la ministra de Interior y Policía, Farideh Raful, informó que el gobierno dominicano convocará en los próximos días al Consejo Nacional de Migración para evaluar la posibilidad de flexibilizar los permisos migratorios de ciudadanos venezolanos residentes en el país. Para más detalles visite diarionoticias.do.
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amor, no me tengas miedo, tú sabes que soy tuyo. Yo soy Bobby. Buen día, sur dominicano. Hola, ¿cómo están? ¿Cómo amanecieron? Bendecido bajo la gracia, qué bueno. Hello, mi gente. Buen día para todos. Yo soy Andy Mix. Ya estamos acá en esta radio 106.3. 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Mi amor, yo por ti esta mañana vuelo la pared. No importa que le pongan alambre de púa, con corte de botellas. Por ti la vuelo, mami. Entregado a lo malo, ya estoy aquí en esta radio.

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Ya te llegará tu castigo, intruso. Metiéndote en relaciones ahí, Mira, con gran tristeza y pesar, dominicanos narran el drama vivido tras los terremotos en Venezuela. Entre los 65 pasajeros que llegaron ayer al país en un vuelo humanitario se encontraba Álvaro Soler, médico cirujano dominicano, quien describió los minutos de terror que enfrentó durante el terremoto en Venezuela.

0: que te reía bastante conmigo y fingías ser feliz. Qué falsa saliste, mía. Saliste como una réplica de allá, de aquella nación. Mira, República Dominicana promete ser el último país en irse de zona de desastre en Venezuela. Qué bueno. 106.3 Radio, más escucha en sur dominicano. ¿Sabes qué, Maluca?
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0: Ay, mi madre, qué bachata, ya le robo mío.
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0: ¿Sabes por qué?
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0: De allá, de la zona de King Larry, de la zona de Barney. ¿Qué tú dices? Vengo ahora.
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3: Buenos días, Elpis Pérez les informa. La jueza Clara Luz Almonte de la Segunda Sala Penal del Distrito Nacional se inhibió del conocimiento del juicio de fondo en contra de los empresarios Antonio y Maribel Espaillat, acusados de homicidio involuntario tras el colapso del techo de la discoteca Jet Set, tragedia que cobró la vida de 236 personas y dejó más de 180 heridos en abril de 2020. En otra información, el Consejo Nacional de la Empresa Privada expresó su preocupación por el proyecto de modificación de la Ley 225-20 sobre gestión integral y coprocesamiento de residuos sólidos, al considerar que la iniciativa se tramita sin el tiempo suficiente para un análisis técnico y podría incrementar las cargas económicas sobre el sector productivo. Para más detalles visite diarionoticias.do.
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0: que está conmigo porque sabe que yo soy chulo, que yo soy bacano. Baila, muchachos, ¿qué fue? Suelta ese óxido que tienes. Mira, economista dice, consumidores pagarán 6.323 millones más al no bajar las gasolinas. ¡Qué bueno! No bajen nada, sigan masacrando el pueblo. Todavía se aguanta, que hay gente que siempre está ahí aguantando.
1: Yo quisiera ser el aire.
0: Que no dicen nada.

0: Me gusta tu foto de perfil. Está bien que tú truqueas con los filtros y eso.
1: Me encanta tu foto de perfil.
0: ¿Y qué tú dices, mío?
1: Te invito a escaparnos de Rizo.
0: Rizorcito no cae mal.
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0: Mira que está haciendo pila de calor.
1: Un pico pollo.
0: Claro, de cuatro piezas. 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
0: Tú lo sabes, Maluca, que ya me enteré de ti. Todo lo que tú haces. ¿Quién eres tú? No sé quién eres tú, no mío.
3: Alvin, la
0: ¡ey, pero tú eres mío! Date un trago mío ahí.

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0: Siempre se puede, se puede. Mira, martes con aguaceros por onda tropical. Onda tropical y vaguada. Mientras tanto, que el polvo del Sahara se permite, ¿verdad?, que se eleven las temperaturas. El polvo del Sahara ya es residente en este país. Les vamos a sacar su ciudadanía, para que esté claro. 106.3 Escala Animaciones de Andy Mex. Interactúo con la gente. Buenas.
1: Muy buenos días. Muchas bendiciones para todos estos oyentes que se mantienen en sintonía disfrutando de la mejor emisora, de la mejor locutores que te ofrecen la mejor programación en Escala 106.3.
0: Está
1: quiero
0: claro, mío.
1: Una bachata de aventura, el angelito. Me salude por ahí al pollo, a Yesel, a Marco, a Rubén, a Guillermo y a Jadi, que siempre están activos, la gente de Matanza.
0: Pegado a esta radio más escuchada. Animaciones de Andy Mex, mi gente, consuman. Beba mucho líquido porque la temperatura sigue bastante caliente.
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0: Para que estés claro, animación de Andy Mex, Ali Germán. ¿Qué es lo que tú dices? Eso cabe. Mira, bómbate, pero no te aloques, mío. Bachatero de la hora es Romeo, Romeo Santos, no Grupo Aventura. Canta, mío.
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0: No, pero qué bachata, padre.
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0: Es que elegí homo.
3: En

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0: Es mío personal, está pegado a esta radio más escuchada sur dominicano en el verano.
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3: Buenos días, Elpis Pérez les informa. El exministro de Obras Públicas, Gonzalo Castillo, calificó como persecución política pura el recurso de apelación depositado por el Estado Dominicano para revocar el auto de no alugar dictado a su favor en el caso Calamar. En el ámbito internacional, la líder opositora y premio Nobel de la Paz, María Corina Machado, denunció que el gobierno venezolano cerró el espacio aéreo comercial para impedir su regreso al país, ya que planeaba viajar a Venezuela para apoyar a las víctimas de los terremotos. Para más detalles visite diarionoticias.do.
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0: Tú decides si eres un hielo. O te menea vanideja o te apea, dice King Larry de Paloma. Chequera para Gracie. Gracie ahí en el cercado. Amplificando esta radio 106.3, escala animación es de Andy Mix. Mañana del martes.
1: Bomba.
0: Está bueno. Un romito ahí, eso cabe.

0: 6-3 escala. Animación de Andy Menz. En esta mañana del martes. Está buenísimo. Interactúo con la gente. La gente quiere hablar con Andy Menz. Hello.
1: Buenos días, Andy Menz.
0: Diga
1: Andy
0: usted.
1: Escala 106.
0: Dígame, mi querido.
1: Aquí en el dial de tu radio, Andy Menz, un saludito muy especial
0: a la familia
1: de Aguacatico.
0: Ey, los duros.
1: Andelín, Julio, Maguey, Sánchez.
0: Ok, ok.
1: Willy. Madeín. Henry, Granada de Tamayo, Padacuchi.
0: Ajá. Sigue mío, sígueme.
1: Ramedito en Santana.
0: Ya.
1: El Seguridad.
0: Qué bueno, salud para él.
1: Pon el merenguito de Anthony Santos, yo te vi.
0: Está todo mío, pero cógelo suave, que ese merengue te pone a bailar bastante y el calor está sofocante, ¿eh?
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0: Más escuchado en sur dominicano, chequeado para desgaste. Ahí en Pedernales. Sí, aprieta, desgaste. Melanio, mío personal, la gente de la caña. Que era para Cantinflas. Robert y los minúsculos.
3: Mírala.
0: Merenguito, cae bien, ¿eh?

Es que nadie lo tiene como yo el swing. Lo que me duele es que fuiste tú, maluca. Pero nada, llegará tu fecha de vencimiento. En un segundo. Mi gente, machatero de la hora. Pido disculpas, anuncié a Romeo. Pero hoy lo vamos a hacer con Alex Bueno. Hoy lo hacemos con Alex Bueno. En el día de hoy será sepultado sus restos en su ciudad natal, San José de las Matas. Allá en Santiago, municipio de Santiago, San José de las Matas. Animación de Andy Mix. Un homenaje, ¿verdad? Al ruiseñor de la sierra.

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0: Bendecido Alex Bueno. 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
0: La vuelta bacana está ahí. Mira, los merengueros dominicanos le dieron el último adiós a Alex Bueno en el día de ayer en el Teatro Nacional Eduardo Brito en Santo Domingo, donde también asistieron fanáticos y familiares del artista fallecido. Un homenaje al Mayimbito, el ruiseñor de la sierra, así le llamaban a Alex Bueno en su municipio, ¿verdad? San José de las Matas, allá en la provincia de Santiago de los Caballeros. Animación de Andy Mix.
2: ¡Ay, Dios mío!
0: Un traguito mío ahí.

0: palabritas lindas para ti. Me salen del corazón. Abrázame, mami. Apachúrreme.
1: Ven que yo quiero tenerte.
0: Te quiero tener ahí pegadito ahí. No importa que haga calor. Soy un refrigerio. Bachatero de la hora, el programa.
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0: Una vaina bacana. ¿Quién está ahí?
3: Buenos días, Andy.
0: Hey, Dani.
3: Bendiciones para usted, Danilo, aquí de Gabán.
0: Dale, Dani, dale.
3: Hágame el favor y póngame con el alma desnuda.
0: Está destrozado, mío.
3: Sabe que el Señor le proteja.
0: Cuídate mucho, Dani. Agarre ese romito ahí, que eso cabe, mío. El chofer Fidencio. Anda en carretera pegado a esta radio.
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0: Dice Fidencio que la luna llegue por donde quiera hoy. Es martes sabroso, dale otro chin. Ay, chequeado para Iris, Iris de Barahona. ¿Y dónde está Iris? Tengo rato que no siento a Iris. Si alguien la conoce, dígale que la...

0: tropiezas, levántate como Lázaro y anda. Chequera para Orguín, Orguín en Barahona y Kenia. Kenia, siempre están pegados ahí a esta radio. Evidentemente somos
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0: Las chatas están como raras hoy. Échame un rumito, hay anestesia, me echa la anestesia.
3: Buenos días, Andy Mills.
0: Hey,
3: me habla, querido, de aquí de La Madera.
0: Mi Rancho querido, Alegre, Madera. Cuéntame.
3: Es para llevar un saludo a Luisa Dotel en El Cercado.
0: Ay, saludos para Luisa.
3: A Daisy en Juan Santiago.
0: Y cuántas mujeres por ahí, mío.
3: Y me complace con una bachata de Alex Bueno.
0: ¿Cuál tú quieres, mío? Ay, ese gallo.
3: Pasa yo cantando.
0: Ay, Dios mío, pues qué penca bachata, mío. Agárrala con robo. Ay, mi madre, qué bachata en este martes. Cualquiera se pega un romito hoy. Como dice un pana.

0: Hay que se asome hasta la ventana, no sé por qué. Mira, San José de las Matas declara 3 días de duelo municipal. El alcalde de allá, de San José de las Matas, declaró 3 días de duelo municipal por el fallecimiento del cantante Alex Bueno. Además, anunció la suspensión de las labores administrativas del Cabildo el próximo, o sea, hoy martes, para facilitar la participación de la ciudadanía en los actos fúnebres. 106.3, ay, par estos celulares, ¿qué vamos a hacer con ellos? Hello, buenas, interactúo contigo. ¿Quién está aquí? 0 llamadas depresivas. Animaciones de Andy Mix. Estamos presentando, pero Dios mío, y este bendito celular, Dios. El bachatero de la hora.
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0: Ay, mi madre, Dios, cualquiera lo rompe el bendito celular ese. ¿Qué ocasión él, eh?

Homenaje póstumo al intérprete de colegiada, Jardín Prohibido, querida, me muero por ella. Y todas estas bachatas que hemos presentado en este programa, El Bachatero de la Hora. Mira, tras su fallecimiento, ¿verdad? El fallecimiento de Alex Bueno ha generado numerosas manifestaciones de pesar en los ámbitos artístico, cultural, político, mientras miles de admiradores se preparan para darle el último adiós en la tierra que lo vio nacer en las matas de Santa Cruz. Ahí incluyo a mi hermano Fidencio, ese hombre loco con las bachatas de Alex Bueno. Lo ha sentido como que si fuera un hermano. 106.3, Bachatero de la Hora, homenaje a Alex Bueno, el ruiseñor de la sierra, así le decían. El mayimbito también.

0: ella.
1: No voy a llorar, no voy a rogar a nadie. Me voy tranquilo con mi frente en alto. Así finaliza el programa. Mi gente, viene la segunda emisión de Diario Noticias, Escala Deportiva. Locutor sexy, el rookie. Y yo soy Andy Mix. Bendiciones.
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3: En punto las 12. Titulares. El Colegio de Abogados de la República Dominicana expresa su respaldo a la propuesta de aplazar por aproximadamente 6 meses la entrada en vigencia del nuevo Código Penal.
4: De su lado, el presidente de la Sociedad Dominicana de Diarios, Percio Maldonado, reitera que el nuevo Código Penal constituye un desorden organizado y pone en riesgo la libertad de expresión.
3: Apoderan al Tribunal Constitucional de una acción directa de inconstitucionalidad en contra de varios artículos del nuevo Código Penal que entraría en vigor en el próximo mes de agosto.
4: El miembro del Comité Político del Partido de la Liberación Dominicana, Melanio Paredes, afirma que esa organización se encamina hacia el retorno al poder, sustentada en las enseñanzas de su fundador, el profesor Juan Bosch.
3: El director de persecución del Ministerio Público, Wilson Camacho, justifica la decisión que dejó sin efecto la revisión de la medida de coerción impuesta al fiscal acusado de recibir $10,000 de soborno en el caso Senasa.
4: La Policía Nacional apresa a 2 colombianos que eran buscados por el robo de $1,000,000 del interior de un vehículo estacionado en un parqueo en Santiago.
3: Un joven pierde la vida en un accidente de tránsito que involucró un automóvil y una patana cargada de troncos de madera ocurrido en el tramo de Guaco en la provincia de La Vega.
4: Un joven de 25 años muere en un accidente de tránsito ocurrido en el tramo carretero Pedernales Oviedo, próximo a la curva de la patana en el sector La Colonia.
3: Agentes de la Policía Nacional apresan a un hombre acusado de sustraer una pistola del interior de un vehículo en el municipio de Paraíso, en la provincia de Barahona.
4: Lanzan una sustancia desconocida en el rostro de una empleada de una banca de lotería en medio de un asalto en el distrito municipal del Cachón, en Barahona.
3: La Quinta Brigada de Infantería del Ejército de la República Dominicana informó que estará desarrollando un programa de entrenamiento militar en la provincia de Barahona durante varios días.
4: Finalmente, la Agencia de Naciones Unidas para los Refugiados advierte que la situación humanitaria en las zonas afectadas por los terremotos en Venezuela se ha deteriorado rápidamente.
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0: detalles nacional. El Colegio de Abogados de la República Dominicana expresó su respaldo a la propuesta de aplazar por aproximadamente 6 meses la entrada en vigor del nuevo Código Penal, con el objetivo de realizar correcciones a disposiciones que han sido cuestionadas por posibles incongruencias. El presidente del Colegio de Abogados, Trajano Potentini, expresó que aunque el país requiere con urgencia una legislación penal moderna adaptada a los retos del crimen organizado, los delitos tecnológicos y nuevas modalidades delictivas, su implementación no debe realizarse en detrimento de los derechos fundamentales establecidos en la Constitución. Potentini señaló que el nuevo Código Penal contiene aspectos que ameritan revisión, especialmente aquellos que podrían impactar la libertad de expresión y otras garantías democráticas, las cuales deben ser adecuadas antes de la entrada en vigencia de la normativa. El gremio jurídico respaldó además la posición de la Fundación Institucionalidad y Justicia, que propone una prórroga legislativa que extienda la entrada en vigor más allá del 5 de agosto, otorgando un plazo de unos 6 meses para ajustes técnicos y constitucionales.
1: 12.5 minutos nacional. El presidente de la Sociedad Dominicana de Diarios, Percio Maldonado, afirmó que el nuevo Código Penal constituye un desorden organizado. Consideró que responde de forma inadecuada a los desafíos que plantea el ecosistema digital al pretender enfrentar la realidad de las redes sociales y la comunicación con un enfoque punitivo que a su juicio pone en riesgo la libertad de expresión.
2: Yo creo que el código es un desorden organizado, el artículo 208, sus distintos párrafos, 209 y sus distintos párrafos. Pero cuando tú sigues leyendo el código, tú a lo mejor crees que ha terminado, pero ocurre que cuando llega hasta el 379, vuelve a encontrar con una serie de responsabilidades que afectan la comunicación, que es la libre expresión. Que bueno, no es un derecho de los periodistas, sino de la condición humana. Obviamente, quienes más ejercen ese ejercicio de libre expresión son quienes ejercen el oficio de comunicar, de informar, de investigar, de indagar. Y el otro tema delicado aquí es que el código introduce una figura nueva, difamación extorsiva, que procura bregar con una realidad del ecosistema virtual en la que todo el mundo está hablando al mismo tiempo. Y yo creo que se trata de un poco confundir del ejercicio del periodismo con el que anda extorsionando.
1: A juicio del presidente de la Sociedad Dominicana de Diarios, Percio Maldonado, algunos sectores políticos creen equivocadamente que endureciendo las sanciones lograrán frenar las críticas y las denuncias públicas.
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0: Hace 9 minutos, local, un hombre aún no identificado asaltó una banca del consorcio Loteca ubicada en el distrito municipal El Cachón, en la provincia de Barahona. El individuo lanzó una sustancia desconocida al rostro de la empleada y sustrajo el dinero producto de la venta del día. De acuerdo con las informaciones suministradas, el individuo sorprendió a la banquera mientras laboraba y le roció la sustancia, dejándola momentáneamente afectada. Aprovechó esa situación para cargar con el efectivo y emprender la huida con rumbo desconocido. Agentes de la Policía Preventiva y miembros de la Dirección Central de Investigación, DICRIN, de la Dirección Regional Sur de la Policía Nacional, mantienen las investigaciones. Esto para identificar y localizar al responsable del asalto.
1: 12-10 minutos nacional. La justicia dio uno de los golpes más contundentes en un caso de presunta corrupción que habría afectado recursos destinados a pacientes con cáncer en el país y envió a prisión por 18 meses a 2 de los 3 involucrados en la operación Onco 14. Fueron enviados a prisión Héctor Antonio Lora Cruzeta, expresidente del Instituto Oncológico Regional del Cibao, y su esposa Luisa Yaciris Guzmán de Lora.
8: Contra 2 de los imputados, específicamente el imputado Héctor Lora y la imputada Luisa, se ha impuesto prisión preventiva como medida de coerción, que ha sido la solicitada por el Ministerio Público, y con relación a la señora Dilcia, en base a la variación del pedimento del Ministerio Público, el tribunal ha impuesto el arresto domiciliario, acogiendo así en su totalidad todas y cada una de las imputaciones y de las conclusiones solicitadas por el Ministerio Público.
9: En este caso, se quiere enviar un mensaje claro desde el Estado Dominicano y desde SENASA. En un caso tan sensible que afecta la sensibilidad de los más humildes. Porque si bien afectó fondos y recursos por el orden de 3.750 millones de pesos, que afecta tanto al régimen contributivo como al subsidiado, la proporción mayor de esta afectación fue aquella que tiene que ver con el régimen subsidiado.
1: En la misma decisión, la jueza Stephanie Reyes, de la Oficina Judicial de Servicios de Atención Permanente de Santiago, dictó arresto domiciliario contra Dilcia Isabel Vargas Sánchez, exdirectiva del Instituto Oncológico Regional del Cibao, quien colaboró en la investigación del caso denominado Onco 14.
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11: Aló, saludos.
12: Aló, buenas. Por favor, con el presidente de la Asociación Dominicana de Profesores, Eduardo Hidalgo. ¿Cómo fue? Sí, el presidente de la ADP. Por supuesto, yo espero.
13: Sí, aló.
12: Saludos, profesor Hidalgo, ¿qué tal? Qué bueno. Oiga, lo llamamos por la acusación que le hizo el presidente del colectivo ciudadano por la calidad educativa, Juan Valdés, de mentirle a los maestros junto al Ministerio de Educación sobre la disponibilidad de este año de 9 mil millones de pesos para pagar los incentivos de la evaluación de desempeño docente? ¿Y cuál es su respuesta ante esta acusación, profesor Hidalgo?
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15: Buenos días tengan todos o buenas tardes a todos, bienvenidos a Haciendo Roncha. Hoy en nuestra jornada del 30 de junio, nuestra última jornada, así que bienvenido especialmente. Buenas tardes para Miguel, buenas tardes para Julio Pichardo.
0: Hola, buenas tardes Joaquín Matos, Miguel Pérez, ¿qué tal amigos? Bienvenidos en este segundo día laborable de la semana, martes 30 de junio. Felicitar a los maestros, Día del Maestro en República Dominicana.
15: Y un aniversario más del profesor Juan Bosch.
0: También dos importantes efemérides.
15: Bueno, vamos a unirnos, Julio, lamentablemente al deceso del periodista Fran Pineda.
0: Así es. Nuestras condolencias a la familia Pineda por el fallecimiento de don Fran Pineda. Un reconocido periodista
15: de larga data
0: que lamentablemente en los últimos años estuvo aquejado de problemas de salud que lo hicieron alejarse de su profesión de toda la vida,
15: el periodista.
0: Así que nuestras condolencias a Teresa, a Melton, a toda la familia Pineda por el deceso de don Fran Pineda.
15: Bueno, vamos a entrar en materia.
0: Las afirmaciones del presidente del Partido de la Liberación Dominicana y el presidente de la República, Danilo Medina, en el sentido de que dirigentes y ciudadanos provenientes de otras organizaciones políticas están solicitando su ingreso al Partido Morado sin que se lo pidan, deja mucho que decir, que pensar. Que el PLD represente la mejor alternativa para el país para las elecciones del 2028, como afirma Danilo, no deja de ser un buen optimismo de un fogoso político. Falta un largo trecho para el 2028. El PLD tiene que recibir todos los que lleguen y actuar con prudencia para mantener a dirigentes y aspirantes de la vieja guardia peledeísta para no repetir lo del 2020, que le salió muy caro al Partido Morado.
15: Bueno, y el crecimiento político de un dirigente puede ser un momento ventajoso y en otro enfrentarse a compañeros que en un momento le llevaron de la mano para que caminara y que entienda que la gratitud debe ser eterna y que debe seguir el camino que éste le trace. Según comenta, esto estaría ocurriendo en Barahona en el PRM con la diputada Sara Félix, una joven mujer que decidió ingresar a la política y que aspira a crecer dentro de esa organización, caminar su propio camino y seguir la línea política que ella entienda, cueste lo que cueste, y enfrentar a quien sea, aunque tengan rango político. No.
0: A pesar de las medidas de las autoridades para fortalecer la lucha contra las redes del narcotráfico, en la República Dominicana cada vez es más común el decomiso de grandes cantidades de narcóticos, especialmente de cocaína y marihuana, que figuran entre las drogas más consumidas a nivel mundial. Entre el 2021 y el primer trimestre del 2026, en el país se han decomisado unas 163 toneladas de distintas drogas, según registros de la Dirección Nacional de Control de Drogas. Estos datos se ofrecen en medio de una investigación a oficiales de alto rango de la Policía Nacional por parte del Ministerio Público, vinculados a un tumbe de drogas en una provincia del sur, y que según la ministra de Interior y Policía, Farideh Raful, hay que esperar los resultados de las investigaciones. Esperemos, aunque el tema no es nuevo.
14: Hasta aquí la sección que pica, que pica, que pica, haciendo roncha.
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3: Saludo, ¿qué tal?
4: Aló, buenas. Con el ministro de Justicia, Antoliano Peralta. ¿Cómo dice? De la cadena de radio de Diario Noticias en Barahona. Muchas gracias.
5: Aló.
4: Señor Antoliano Peralta, ministro de Justicia. Saludos. Oiga, lo llamamos porque sus declaraciones de que una comisión especial de juristas designada por el Poder Ejecutivo tiene listo el anteproyecto del nuevo Código Penal que entraría en vigencia en agosto próximo, usted no va a escuchar a los sectores del país que se están quejando de varios artículos del nuevo Código, señor Antoliano Peralta.
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10: Saludos, bienvenidos a La Gente Comenta. En el día de hoy escucharemos las opiniones de varias personas sobre si consideran que los dominicanos tienen conocimiento de cómo actuar frente a un terremoto. Adelante.
11: Nosotros tenemos un equipo de hombres y mujeres, lo cual están altamente entrenados, ya que son miembros de la Policía Nacional, y prestamos nuestro servicio en la Dirección General de Tránsito y Transporte Terrestre, DGC. Y nuestro rol es brindar apoyo en cualquier eventualidad que suceda. Estamos preparados, porque bien lo dice, nosotros estamos para proteger y servir. Tenemos un equipo que está altamente preparado. Teniente Coronel Miguel Antonio Guzmán, director regional de IGC Barahona.
12: Este pueblo está puesto para poner un terremoto. José Enrique Vázquez Pérez.
13: De mi condición, cuando si viene algo así, lo que quiero escapar por mi vida, correr para arriba, porque nadie quisiera que suceda eso. Eso no lo mencioné ni de relajo. Que nada más sabe Dios lo que pueda suceder. Aquí no, esto no está preparado por terremoto. Esto no está preparado ni para una brisita, ya usted sabe. Jaime José Ruiz Medina.
14: Realmente yo entiendo que aquí en Dominicana nos falta mucho. Si nosotros podemos escuchar a Osiris de León, que es un especialista en el área, precisamente él explicaba el caso de los tipos de construcciones que tenemos, donde tenemos un terreno arcilloso, ¿verdad? Caliche, que no es realmente rock.

0: donde nos encontremos para evitar posibles inconvenientes. Manuel Medina.
1: Los organismos de seguridad no están preparados para eso porque no han hecho una experticia de todos los edificios que están ya caducos de la República Dominicana. Los edificios que tienen 40, 50 años. Mira lo que pasó en el G6. El G6 se cayó por no hacerle una verificación. Y si no hacemos una verificación efectiva, concisa y precisa, jamás pueden estar en eso, porque se va a caer cualquier edificio con cualquier ciclón, cualquier terremoto, cualquier cosa, va a destruir la República entera, como pasó en Venezuela.
2: Hasta aquí La Gente Comenta. En el día de hoy hemos escuchado las opiniones de varias personas sobre si los dominicanos tienen conocimiento de cómo actuar frente a un terremoto. Siga en sintonía con la cadena de radio de Diario Noticias.
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0: al cierre. Titulares: el Colegio de Abogados de la República Dominicana expresa su respaldo a la propuesta de aplazar por aproximadamente 6 meses la entrada en vigencia del nuevo Código Penal.
1: De su lado, el presidente de la Sociedad Dominicana de Diarios, Percio Maldonado, reitera que el nuevo Código Penal constituye un desorden organizado y pone en riesgo la libertad de expresión.
0: Apoderan al Tribunal Constitucional de una acción directa de inconstitucionalidad en contra de varios artículos del nuevo Código Penal que entraría en vigor el próximo mes de agosto.
1: El miembro del Comité Político del Partido de la Liberación Dominicana, Melanio Paredes, afirma que esa organización se encamina hacia el retorno al poder, sustentada en las enseñanzas de su fundador, el profesor Juan Bosch.
0: El director de persecución del Ministerio Público, Wilson Camacho, justifica la decisión que dejó sin efecto la revisión de la medida de coerción impuesta al fiscal acusado de recibir $10,000 de soborno en el caso Senasa.
1: La Policía Nacional apresa a 2 colombianos que eran activamente buscados por el robo de $1,000,000 del interior de un vehículo estacionado en un parqueo en Santiago.
0: Un joven pierde la vida en un accidente de tránsito que involucró un automóvil y una patana cargada de troncos de madera ocurrido en el tramo de Guaco, en la provincia de La Vega.
1: Un joven de 25 años muere en un accidente de tránsito ocurrido en el tramo carretero Pedernal.

0: Oviedo, próximo a la curva de la Patana, en el sector La Colonia.
1: Agentes de la Policía Nacional apresan a un hombre acusado de sustraer una pistola del interior de un vehículo en el municipio de Paraíso, en la provincia de Barahona.
0: Lanzan una sustancia desconocida en el rostro de una empleada de una banca de lotería en medio de un asalto en el distrito municipal del Cachón, en Barahona.
1: La quinta brigada de infantería del Ejército de la República Dominicana informó que estará desarrollando un programa de entrenamiento militar en la provincia de Barahona durante varios días.
0: Finalmente, la Agencia de Naciones Unidas para los Refugiados advierte que la situación humanitaria en las zonas afectadas por los terremotos en Venezuela se ha deteriorado rápidamente.
1: 12:31 minutos.
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0: Un código penal que merece entrar en vigor con legitimidad y confianza. La entrada en vigencia del nuevo Código Penal Dominicano, prevista para agosto, representa uno de los cambios más trascendentales del sistema de justicia en más de un siglo. La Ley 74-25 moderniza el marco penal, incorpora decenas de nuevos tipos delictivos, endurece sanciones y busca responder a formas de criminalidad que el viejo código de 1884 ya no podía enfrentar de manera eficaz. Sin embargo, el hecho de que una legislación sea necesaria no significa que deba estar exenta de revisión crítica. En las últimas semanas, diversas instituciones de reconocido prestigio han expresado reservas sobre disposiciones específicas del nuevo texto legal. El debate ya no gira únicamente sobre la conveniencia de contar con un nuevo código penal, sino sobre la calidad jurídica de algunos de sus artículos y las consecuencias que podrían derivarse de su aplicación. El Colegio Médico Dominicano ha manifestado inquietudes sobre normas que podrían impactar el ejercicio profesional de los médicos, especialmente en situaciones de emergencia y responsabilidad penal. Por su parte, la Fundación Institucionalidad y Justicia, FIJUS, ha advertido sobre posibles inconsistencias técnicas y constitucionales que ameritan ser corregidas antes de que la ley produzca sus efectos. A estas preocupaciones se han sumado la Sociedad Dominicana de Diarios y destacados juristas, quienes sostienen que algunos artículos podrían generar inseguridad jurídica, afectar derechos fundamentales o provocar interpretaciones contradictorias en los tribunales. Estas advertencias no deben interpretarse como una oposición al nuevo Código Penal. Por el contrario, reflejan la importancia de que una norma llamada a regir la libertad, la responsabilidad y los derechos de los ciudadanos nazca con el mayor consenso y la mejor técnica legislativa posible. En un Estado democrático, las leyes no se fortalecen silenciando las críticas, sino escuchándolas y corrigiendo aquello que pueda comprometer su eficacia. El propio período de vacatio legis establece que un año antes de su entrada en vigor fue concebido precisamente para permitir la preparación institucional y la identificación de aspectos perceptibles de mejora, ignorar ahora las observaciones de sectores especializados sería desaprovechar esa oportunidad. La República Dominicana necesita un código penal moderno, capaz de enfrentar la criminalidad contemporánea y de proteger de manera efectiva a las víctimas. Pero también necesita una legislación que resista el escrutinio constitucional, que garantice seguridad jurídica y que cuente con la confianza de quienes tendrán la responsabilidad de aplicarla. El desafío del país no es escoger entre un código penal nuevo o uno viejo. El verdadero reto es asegurar que el nuevo código sea, además de moderno, justo, coherente y constitucional. Ese debe ser el compromiso de todos los actores del sistema democrático.
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0: Muy buenas tardes. Sean todos bienvenidos a su espacio Escala Deportiva por Escala 106. La emisora que tiene el gusto popular de la región sur completita, señores. Hoy es martes 30 de junio, señores. Se fue este mes ya. Así que vamos a empezar casi ya el mes 7. Ya estamos a mitad de año. Y ya faltaría menos ya iniciando el próximo mes de julio. Así que hoy, como de costumbre, vamos a tener, señores, muchas noticias del maravilloso mundo de los deportes. Vamos a tener hoy muchas noticias de NBA, muchos cambios, muchos rumores. Béisbol de Grandes Ligas, los resultados de ayer, los dominicanos, los juegos de hoy. De todo un poquito vamos a tener en el día de hoy para llevarle a toda nuestra audiencia que está en sintonía con Escala 106. Como siempre, darle las buenas tardes a todo ese público en general que sintoniza Escala 106 para seguir su espacio Escala Deportiva. Así que a todos ellos, bienvenidos y buenas tardes. Y de inmediato, antes mismo, vamos con las efemérides del día.
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0: gente, vámonos con las efemérides que tenemos para todos ustedes en el día de hoy, señores, y nos vamos un día como hoy del 1984, el señor Mario Melvin Soto para el equipo de los Rojos de Cincinnati dispara jorrón frente al equipo de Montreal, señores, uno de los lanzadores dominicanos que le gustaba hacer swing, señores, como todo dominicano de aquella época que no empezaba. O no como aquella época, como ahora también, porque en estas ligas de desarrollo ahora mismo ningún jovencito a temprana edad lo empiezan a desarrollar como lanzador, sino como jugador de posición. Y Mario Melvin Soto consiguió cuadrangular frente al equipo de los Expos de Montreal un día como hoy del 1984, señores. Siguiendo con más efemérides, ahora nos vamos para el 1985. Un día como hoy del 1985, señor Pedro Guerrero de los Dodgers de Los Ángeles, en su último turno al bate disparó su cuadrangular número 15 frente al señor Bruce Sutton de los Bravos de Atlanta, estableciendo récord para un mes de junio. Ustedes escuchan, señores, para la época, el señor Pedro Guerrero, con un jorrón hoy 30 de junio, puso un récord establecido del mes de junio de 15, y ya tenemos que volver a hablar de Sammy Sosa. 5 más para Sammy en el mes de junio, así que era ese, estaba también ahí entre los récords. Recuerden que Sammy rompió el récord, los 18, que permaneció por mucho tiempo, hasta que él puso los 20, pero primero estaba el del señor Pedro Guerrero con 15 y lo conectó un día como hoy jugando para el equipo de los Dodgers de Los Ángeles en el 1985, señores. Siempre las efemérides de béisbol, señores, nos dan mucho de qué hablar. Y Andy Mills, y hoy tenemos poco, esas fueron las efemérides del día.
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0: Bueno, señores, estamos de regreso. Vámonos con lo que tenemos, señores. Vamos a darle noticias calientitas a la gente, los amantes del baloncesto, la NBA, señores. El baloncesto de la NBA está caliente, señores. Muchas noticias, muchas informaciones. Acabó la final de la NBA entre los Knicks y el equipo de San Antonio Spurs. Se da un movimiento reciente. El señor Giannis Antetokounmpo al equipo de los Miami Heat por un paquete de jugadores donde estaba la estrella Tyler Hero, que pasa al equipo de Milwaukee Bucks. Recientemente se da también el cambio de LaMelo Ball, que pasa del equipo de Charlotte Hornets al equipo de Minnesota Timberwolves para acompañar ahí a Anthony Edwards, Julius Randle y demás por el señor Reed, que sale perdiendo en cambio por el nombre del jugador el equipo de Charlotte, pero recibe un jugador más barato. Aquellos van a cantar con ese, va a cargar Minnesota con ese contrato grande de la Melo Ball. Y en el día de ayer, señores, pues sale también a la luz de que el señor Jack Morant acaba de ser cambiado al equipo de Portland Trail Blazers, del equipo de Memphis Grizzlies al equipo de Portland Trail Blazers. Eso, unas negociaciones que uno no se entiende, porque esta era la figura del equipo de Memphis, pero también Memphis, que recibe un paquete de jugadores, sale de un jugador exótico, un jugador que llamativo, un jugador que sí, en tiempo de juego, cuando está sano, es de lo mejor de la liga, uno de los más espectaculares, como lo es Ja Morant, pero lamentablemente el hombre no puede estar sano ni siquiera la mitad de la temporada. Así que yo creo que también, aparte de la figura que vende, pues sale también de un problema el equipo de Memphis. Y Portland, que hay unos rumores de que puede ser un equipo competitivo. Recuerden que ahí está Damian Lillard también, junto con el señor Jared Durant. Damian Lillard, que ya no es lo mismo, pero todavía es un jugador efectivo a pesar de la edad. Se ha rumorado de que Jaylen Brown podría estar saliendo en las últimas horas del equipo de Boston Celtics, y el rumbo a seguir es el equipo de Portland Trail Blazers, que se ha hablado también por el centro de 7 pies que tiene el equipo de Portland Trail Blazers. Se está rumorando de que Jaylen Brown, que año tras año ha salido siempre en rumor de cambio, en la temporada muerta, terminando la final de la NBA, se estaba rumorando de que pudo ir al equipo de Milwaukee Bucks, que Milwaukee estaba interesado en él. Boston lo ofertó en el cambio frente a Giannis, no se dio, y eso como que le ha molestado al jugador, que año tras año sale a la luz de que el equipo de Boston pues está ofertándolo en cambio. Un tipo que ha sido la figura principal, señores, del equipo de Boston Celtics en los últimos años. Usted puede decir que ya que el señor Jason Tatum es la figura franquicia, que no se mueve, la figura que ellos no ofertan, pero el hombre que ha hecho el trabajo en los últimos años, el hombre que fue más valioso de la final que ganaron, el hombre que ha cargado el equipo de Boston Celtics, ha sido Jaylen Brown, que esta temporada que recién culminó, fue el hombre que se pasó toda la temporada él solo cargando el equipo de Boston Celtics. Cuando quiso llegar Jason Tatum, ya fue para la final, cuando el equipo se clasificó como el mejor segundo equipo detrás de Detroit Pistons de todo el este de la NBA. Como que hay una falta de respeto ahí de la gerencia y el presidente del equipo de Boston, que siempre están ofertando ese nombre en posibles cambios en la NBA. Otro rumor fuerte que ha salido a la luz es la opción que tiene el equipo de Golden State Warriors, señores, que busca fichar a LeBron James y al señor Anthony Davis. Green se rehúsa a esa opción, el señor Draymond Green, pero usted sabe que Draymond Green es un segundo plano en ese equipo de Golden State Warriors. Se ha rumorado de que Jimmy Butler, que es una figura importante, una figura que tiene un contrato también garantizado con el equipo de los Golden State Warriors, tipo que salió por el resto de la temporada cuando el equipo estaba bien encarrilado la temporada pasada en la regular, no pudo regresar para los playoffs y estará sano para el inicio de esta temporada 2026-2027 en la NBA. Ha surgido un rumor de que el equipo de Golden State podría estar cambiando al señor Jimmy Butler por el señor Anthony Davis al equipo de Washington Wizards. Washington, que ustedes saben que recibió, fue el equipo que recibió el primer pick este año del draft de la NBA y que tiene bajo contrato ya a largo plazo a Trey Young, que llegó en cambio la temporada pasada del equipo de Atlanta al equipo de Washington. Davis también llegó en cambio del equipo de Dallas al equipo de Washington Wizards. Y se ha rumorado de que los guerreros de Golden State podrían estar cambiando al señor Jimmy Butler por Anthony Davis. Y así, pues, firmar en la agencia libre al señor LeBron James, que se ha rumorado ya hace muchas temporadas de que LeBron James, Stephen Curry, pues han querido en los últimos años como unir esa dupla de jugar por lo menos una temporada más juntos para tratar de ganar un campeonato LeBron James y el señor Stephen Curry, que si traen al señor Anthony Davis, pues será una tripleta bien interesante en ese equipo. Y Draymond Green o se adapta o sale del equipo, porque él dice que no está de acuerdo con los rumores, con lo que estaba pretendiendo hacer el equipo. Pero ya Draymond Green es un jugador que ni siquiera es cuarta opción de tiro en ese equipo de Golden State. Ya está el dominicano Horford bajo contrato 2 años. Supuestamente eso es para que termine su carrera ahí y sea un tutor del dominicano Yacer Lenderborg, que va a este equipo de Golden State. Recuerden que fue la selección número 11 del equipo de los guerreros de Golden State, el dominicano Yacer Lenderborg, que es un jugador de 6'8", de estatura, 6'9", que puede ir por el rebote, puede lanzar de larga, de media distancia, puede llegar a la canasta fácil con sus penetraciones. Y es un tipo completo también que puede aportar en ambas puntas del juego con su ofensiva y su defensiva y su inteligencia también en el juego. Así que estos son los rumores que tiene la NBA recientemente. Es decir, que LeBron James le informa a los Lakers que se va a otra parte. Es decir, el hombre no va a regresar, a pesar de que el equipo le dio un contrato de unos 185 millones a Austin Reed, el equipo de los Lakers, y aparentemente el hombre va a abandonar ese barco. Vamos a ver qué pasa con el hijo de LeBron James, el joven Bronny James, que para muchos está en los Lakers, está en roster de NBA con contrato estándar garantizado por la presencia de sus papás. Hay que ver qué va a pasar con este jovencito Bronny James, con la salida de LeBron James de Los Ángeles Lakers, y este joven que lamentablemente lo ha asediado la sombra y el nombre de su papá en la NBA. Yo entiendo que él tiene nivel, el muchacho puede jugar con menos presión en otra organización que no sea por la presencia de su papá, pero en la NBA hemos visto demasiado talento que se han perdido los últimos años. El equipo, jugadores que han sido seleccionados y que no han podido ir o hacer carrera en equipos de la NBA como lo está haciendo el señor Bronny James. Otro que rechaza es el señor Harden, rechaza una opción y busca seguir con el equipo de Cleveland Cavaliers, que le den otro nuevo contrato. Chadmer firma por 4 años con el equipo de los Knicks de Nueva York. También Champagner, que firmará por 3 años con el equipo de los San Antonio Spurs para mantener todo su núcleo de jugadores que participaron en la final de la NBA. Los Clippers y los Raptors negocian un traspaso, señor, nada más y nada menos que por Kawhi Leonard. Ese es otro que se está rumorando. Otra vez el equipo de los Raptors pues tratará de llevar a Kawhi Leonard a la ciudad de Canadá. Recuerden que Kawhi le dio un campeonato a la ciudad de Toronto, le ganó frente al equipo de Golden State Warriors, y Kawhi Leonard fue el hombre clave en ese título del equipo de la ciudad de Toronto. Y los Clippers, yo creo que serían lo mejor salir de este jugador costoso, que al igual que Anthony Davis, no juegan 40 partidos en la temporada regular de la NBA, o por lesión, o por la ñoñería de no jugar partidos seguidos que ha implementado el señor Kawhi, que decide pagar una multa y no aparecer en partidos seguidos cada vez que le dé la gana. Así que nosotros, Andy Mills, con estas informaciones de baloncesto de NBA. Vamos a nuestra primera pausa, señores. Tiempo de nuestra primera pausa. Al regreso, venimos con muchas noticias de béisbol, mundial de fútbol, de todo un poquito. No se vaya.
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2: Buenas tardes, Elpis Pérez les informa. El presidente de la Sociedad Dominicana de Diarios, Percio Maldonado, afirmó que el nuevo Código Penal constituye un desorden organizado y consideró que responde de forma inadecuada a los desafíos que plantea el ecosistema digital al pretender enfrentar la realidad de las redes sociales y la comunicación con un enfoque punitivo que, a su juicio, pone en riesgo la libertad de expresión. En otra noticia, la Policía Nacional, en coordinación con el Sistema de Emergencias 911, apresó en el parqueo de un reconocido centro comercial de Puerto Plata. Apresaron a dos hombres de nacionalidad colombiana que activamente buscados por el robo de $1,000,000 en efectivo del interior de un vehículo en Santiago, delito que quedó registrado en cámaras de vigilancia. Para más detalles visite diarionoticias.do.
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0: Bien, mi gente, estamos de regreso nuevamente con todos ustedes en nuestro espacio Escala Deportiva. Así que vámonos de inmediato, Andy, una llamadita. Aló, buenas. Sí, buena.
1: Saludos.
0: Adelante, hola.
1: Saludos.
0: Adelante. Buenas. ¿Quién nos habla? Ok, se cayó esa, Andy. Una voz muy, muy sexy ahí, una joven. Parece que está llamando Andy Miss de allá de servicio al cliente. Bueno, señores, vamos a continuar, señores, y vámonos con béisbol de Grandes Ligas. Andy Miss, el béisbol de Grandes Ligas, que los dominicanos con el bate y el venezolano en la lomita ayer, buena actuación. Los latinos también, como Jordan Álvarez, que está liderando el departamento cuadrangulares de la Liga Americana, y el dominicano Caminero, que está ahí bien cerquita. Así que también hay que noticias que el señor Wilson Contreras muestra pena por Venezuela con un baflí con lo sucedido, señores, del terremoto, estos peloteros venezolanos y la en mayoría de los peloteros latinos, muchos también estadounidenses, han mostrado su preocupación por lo sucedido, la tragedia del terremoto en Venezuela, y que pide a la población tener paciencia. Sabemos que no es fácil, señores, usted estar todavía al día de hoy con esa incertidumbre de no saber si su familia está o no está vivo. Y es desesperante nuestro país, que ha mostrado su apoyo con equipos especializados en levantamiento de escombros y eso, y las ayudas para las personas necesitadas. Yo creo que es un buen aporte también lo que ha hecho el gobierno nacional. Así que siguen los problemas en los metros de Nueva York, Andy Miss. A pesar de sus nuevos dirigentes, siguen las derrotas. Ayer Springer anotó, señores, un jorrón dentro del terreno, como si fuera jugando una liguita de pequeñas ligas, con un fildeo del señor Juan Soto, medio daganario, por decirle así, del dominicano Soto. Sabía que no le iba a llegar ese batazo. Si no se le iba a lanzar, no debió atacarlo. La bola se fue hacia la pared. El hombre va a buscarlo muy... muy corto, muy lento, y el hombre también, el jardín central, pues la falló a lanzar, y un batazo que le dio la ventaja y la victoria al equipo de los Azulejos de Toronto. Vamos a seguir escuchando de mi gente en línea. ¡Aló, buenas!
2: Papito, ¡fiera! El Chochi, que no está en el programa hoy. Papito,
0: dime a ver, mi hermano.
2: Los Yankees no fueron engañados, los Yankees sabían.
0: Los Yankees.
2: Como que ese tipo no valía lo que dicen.
0: Toto.
2: Y ahí está demostrado. Lo metan de pie de cabeza para abajo. No lo salva nadie hoy.
0: Pero no es otro que lo tiene.
2: Y otra
0: así,
2: cosa, Barribón en Estados Unidos y Sammy Sosa en Dominicana. El que no habla de esos dos, en cada historia hay que hablar de esos dos.
0: Hay que hablar.
2: Quiera o no quiera.
0: Hay que meter a Ken
2: Griffin por la radio.
0: Hay que meter a Ken Griffin ahí, fiera, también. Ken Griffin Jr. también, fiera. O Tolete también. Así es, fiera. Pero lo de Fiera, con lo de Soto, ahí no difiero contigo ahí, Fiera. Soto está haciendo su trabajo. Ayer falló en ese fildeo, pero lo hemos visto realizar tremenda jugada. Sino que no se vio con buenos ojos, como se dice. Cuando usted comete una pifia, usted tiene que levantarse rápido, atacar, ir por la pelota. Y eso fue lo que sucedió ayer en esa jugada. Mira, los Yankees y el equipo y los jugadores, como el señor Manfred, lanzador, y Stanton, ya están practicando, señores. Están pasando por un mal momento el equipo de los Yankees de Nueva York. Después de la barrida de 4-0, el equipo de Boston, ayer empezaron una serie frente a Detroit, también perdiendo. Y ellos jugaron una semana, jugaron bien con la salida del señor Aaron George, pero no ha vuelto. Ha buscado han cogido una mala racha de derrota el equipo de Nueva York, y ya se dice de que Mark Free, el lanzador zurdo, y Giancarlo Stanton, pues pensarán ya a practicar para programar su regreso con el equipo de los Yankees de Nueva York. Yandy Díaz, una distinción en el hombro derecho, evaluado día a día, este señor que es el líder de bateo de la Liga Americana, Chapman, hablamos ayer de que igualó el récord de ponche para un relevista frente al equipo de los Yankees de Nueva York. Y hay que decir también que acá en República Dominicana, en Lidón, Ronald Blanco, el lanzador Ronald Blanco, firma con los Gigantes el mayor contrato para un lanzador en la historia, señor. Así que se trata del contrato más grande para un lanzador en la historia del béisbol invernal dominicano. La temporada baja a la campaña 2026-2027 de la Liga de Béisbol Profesional de República Dominicana sigue dando mucho de qué hablar. Y el lanzador Ronald Blanco, agente libre en la pelota invernal dominicana, perteneciente al equipo de los Astros de Houston en el béisbol de Grandes Ligas, alcanzó un acuerdo de proporciones históricas con los Gigantes del Cibao, señores. Nada más y nada menos que 3.300.000 pesos dominicanos mensual, aproximadamente $55,000 estadounidenses, va a ganar. Primera vez, señores, que sale a la luz de cuánto gana un pelotero dominicano. Después de esta guerra de papeleta que soltó Robinson Cano, que el por qué no les renovó el contrato con el equipo de las Estrellas Orientales, se está hablando de unos casi 4 millones de pesos mensual, señores. Pues acaba de salir a la luz de que el dominicano Ronald Blanco, lanzador ya en edad, que llegó a Grandes Ligas también como un novato de más de 27, 28 años de edad, firma con el equipo de los Gigantes del Cibao para la temporada 2026-2027, nada más y nada menos que por $3,300,000 dominicanos. Así que, como sea, aquí se paga en dólares, $55,000 estadounidenses, según las informaciones que este lanzador blanco estará ganando en la pelota dominicana Lidón. Así que ya ese secreto de que ha surgido en este país de no decir cuánto gana Bonifacio, que es el más pagado del equipo Licey, que César Valdés, que nadie puede ganar más que él, pero nadie sabe cuánto gana un pelotero. Nadie sabía hasta ahora cuánto ganaba un pelotero de esa élite en República Dominicana. Pues aquí se paga muy buen dinero, porque un pelotero que juega de octubre a febrero ganando 3 millones de pesos, pues yo creo que puede arreglar su situación. No importa que no esté jugando en béisbol organizado de Estados Unidos y en México. Vamos a seguir escuchando a nivel público. ¡Aló, buenas!
2: Papito, un aclarando. No es que Soto no está haciendo, hacer un trabajo, sino que los Yankees sabían que no podían dar ese dinero a Soto, que ellos con el dinero de Soto, mira, están peleando en el mercado.
0: Fiera, los Yankees se lo dieron, él no lo quiso.
2: Soto hace su trabajo, Soto va a su 40 y va a cumplir, fiera, pero los menos van a avanzar, los menos quieren invertir en otra cosa.
0: Los Yankees le dieron
2: el dinero
0: a Soto, fiera, fue Soto que no lo quiso tomar. Y los Yankees le dieron lo que él quería, él fue el que no quiso, por eso fue la incomodidad de Nueva York, de que pero nosotros estábamos pagando hasta mejor que los Mets. El asunto fue que él no quiso, él pasó a la calle del frente y está mal pasando ahora mismo, como tú dices, con el equipo de los Metros, que tienen uno de los peores récords de las Grandes Ligas y el peor récord para un equipo de mercado grande como es la ciudad de Nueva York. Así que, señores, importante, Andy Mee, esta noticia de béisbol de invierno con este contrato de Ronald Blanco y esos 3.300.000 pesos dominicanos que estará ganando mensualmente. Por eso los peloteros resuelven su situación fácilmente, Andy Mee, después que ya tuvieron un tiempo estelar en Grandes Ligas y que todavía mantienen su nivel, pues acá en Dominicana ganan su peso rendido, porque 3 millones de pesos aquí a Ronald Blanco, que va a lanzar cada 5 o 6 días para hacer 10 salidas en una temporada, 3 millones de pesos son muy buenos en una temporada de octubre, noviembre, diciembre, enero y febrero, 5 meses, 15 millones de pesos, porque se suma si pasan al round robin, todo contra todo a la final, eso aumenta automáticamente. Vamos a ver quién está en línea. ¡Aló, buena!
2: Papito, fiera. Aquí siempre se ha pagado buen dinero a los peloteros, que nosotros no nos damos cuenta. pero se ha pagado buen dinero. Y aparte no tienen bonos, tienen taquilla, preferencia.
0: Fiera,
2: que esto, aquí se paga buen dinero.
0: Fiera, pero, gracias a Dios
2: que es un juego, ¿no?
0: Que están
2: es un buen negocio.
0: Que están saliendo.
2: Nadie lo sabe.
0: Eso,
2: ¿tú me entiendes? Porque ellos se ganan su cuarto aquí y nadie va a jugar de balde ahí.
0: Fiera, pero.
2: Te sigo yendo por la radio.
0: Entonces lo de Bonifacio. Y lo de César Valdés en el Licey tiene que ser algo escandaloso, porque al señor Cano le estaban pagando alrededor de 4 millones en las Estrellas Orientales y uno no sabía hasta que ahora ha sonado que un equipo en México le estará ofreciendo al señor Cano para jugar invierno unos 125 mil dólares, señores. Es una cosa escandalosa pues, lo que se paga en el invierno. Entonces aquí hay peloteros que tienen un salario tope en tal franquicia que nadie puede ganar más que ellos. En un momento el señor Juan Francisco se decía en la liga que nadie en la liga, no en el Licey, nadie en la liga podía ganar más que el señor Juan Francisco. Nadie en las Águilas podía ganar por encima de lo que ganaba Luis Polonia, por encima de Miguel Tejada. ¿Usted sabe lo que es eso? En esa situación ha llegado aquí en el béisbol de invierno, pero como dice Fiera, uno entiende que se paga muy buen dinero porque los equipos de élite saben lo que generan cada vez que se enfrenta. Y la liga, supuestamente, aunque hay equipos que no llenen los estadios, los dividendos de beneficios son lucrativos por la publicidad, por todos los comerciantes, los empresarios que se suman en la liga, y eso con las televisoras que también compran los derechos de permanecer con las transmisiones en grandes ligas, genera mucho dinero. Eso habla muy bien de que sí, aquí se ha pagado buen dinero, pero es como digo, el acceso a la información libre, el acceso a la libre información de la liga sobre los salarios no se ve. No igual que en grandes ligas, que en los demás ligas como México, que tú ves qué cantidad de dinero gana X pelotero. En grandes ligas usted busca cuánto le dieron a fulano por tantos años, le dice cuál fue su contrato, cuál es el salario mínimo, cuál es el tope salarial, que no lo tienen, que eso quiere llegar a grandes ligas también, un tope salarial. Pero aquí en la República Dominicana no se sabe cuál es el sueldo mínimo para un jugador de reserva, para un jugador que está en roster, cuál es el jugador más caro de acá. Eso nunca se hubiese dicho hasta este año, que ha empezado a salir unos sueldos con lo que le dije, con lo que salió a la luz de Robinson Cano y con lo que ha salido a la luz ahora con este contrato de Ronald Blanco con el equipo de los Gigantes de El Cibao. Señores, cambiando a Grandes Ligas, en el día de ayer, iniciando la semana, fue un poquito reducida la situación de ayer, pero ni tanta, porque fue mucho los partidos de ayer, pero ya estarán cambiando de escenario y otros seguirán jugando series de 3 y 4 partidos que iniciaron ayer lunes en las Grandes Ligas. Ayer el equipo de White Sox le ganó 8-2 al equipo de los Orioles de Baltimore. Los Piratas ganaron 11-7 al equipo de los Phillies de Filadelfia. Los Rangers de Texas vencieron a los Guardianes 6-3. Detroit, señores, le ganó 7-3 al equipo de los Yankees de Nueva York en el día de ayer. Toronto, con el error del señor Juan Soto, ganaron 2-1 al equipo de los Mets de Nueva York. Francisco Lindor regresó a la alineación por el equipo de los Mets en el día de ayer. Consiguió cuadrangular, la única carrera del equipo de los Mets ayer, cuadrangular de Francisco Lindor. Los Medias Rojas de Boston, que siguen con un buen ritmo de victoria, ganaron ayer 6-3 al equipo de los Nacionales de Washington. Los Cerveceros de Milwaukee ganaron 5-3 al equipo de los Rojos de Cincinnati. En ese encuentro, el dominicano Elis de la Cruz consiguió cuadrangular, se fue para la calle, su número 14 de la campaña para Elis de la Cruz, que llevaba buen ritmo ante la lesión de dar más de 30 este año. Y pues lamentable la situación, que duró más de un mes fuera, pero ya el hombre está jugando y ayer conectó cuadrangular. El equipo de Minnesota venció 5-4 al equipo de los Astros. Los Marlins 10-7 al equipo de los Rockies de Colorado. En ese partido abrió el dominicano Alcántara, por el equipo de la Florida y fue el lanzador ganador, su victoria número 9, 9 y 4. En el día de ayer el hombre permitió 5 carreras limpias ayer, una mala salida para él en 5 y 2 tercios, pero mantuvo la ventaja de su equipo y su efectividad está en 4.20, así que la victoria número 9 para el dominicano Alcántara del equipo de Florida Marlins en la victoria ayer 10-7. Los angelinos cayeron 6-2 frente al equipo de los marineros de Seattle. Los Dodgers 9-4 al equipo de los Atléticos y Arizona Diamondbacks venció 5-4 al equipo de los Gigantes de San Francisco. En ese encuentro el dominicano Devers de 4-1, Adames no vio acción en el día de ayer por el equipo de San Francisco y el dominicano Ketel Marte consiguió batearle 3-1, consiguió cuadrangular, una anotada, una remolcada, su número 16 de la campaña. Geraldo Perdomo de 3-1 con 3 remolcadas en el día de ayer, así que para el señor Marte fue su jonrón 16 y su remolcada número 50 para Ketel Marte en la victoria de su equipo. La remolcada número 31 con las 3 de ayer para Geraldo Perdomo fue en todos los partidos del día de ayer en el béisbol de Grandes Ligas. Nosotros hacemos nuestra segunda y última pausa, Andy Mills. Al regreso venimos con más béisbol, también los resultados del Mundial de Fútbol y los juegos del día. No se vayan.
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Bueno, señores, y para darle un poquito de fútbol, el Mundial de Fútbol, señores, sale un cabezado de que ahora empieza la Copa del Mundo, la historia de Lionel Messi en partidos de eliminación directa contra selecciones, señores. Recuerden que Messi está supuestamente en su último Mundial y el hombre le ha ido bastante bien en este Mundial con la selección de Argentina. El equipo de Argentina que ha lucido muy bien frente a Argelia, ganaron 3-0, frente a Austria 2-0, frente a Jordania 3-1. Vamos a ver cómo sigue en estos enfrentamientos de eliminaciones directas, señores. Recuerda que ya empezaron en el día de ayer la Copa del Mundo y hubo unos resultados ayer que sorprendieron. Brasil cogió una pelita para ganarle al equipo de Japón ayer 2-1, pero ahí mismo acabó con las esperanzas del equipo de Japón seguir avanzando. Alemania, señores, que fue la gran decepción en el día de ayer, empataron frente al equipo de Paraguay, pero cayeron, señores, en la tanda de penales el equipo de Paraguay le ganó al equipo de Alemania 4-3 en penales. Lo mismo pasó entre el juego de Países Bajos y la selección de Marruecos, que empataron 1-1, un gol por bando, y Marruecos avanzó 3-2 en los tiros de penales para avanzar a la siguiente fase. Entonces, ya para hoy martes 30, hay unos juegos súper interesantes. Hay un partido que está ahora mismo en progreso, que arrancó a las 12.

0: del mundo. Así que todo el mundo pendiente a la situación del equipo francés en el día de hoy para ver qué pasa con ellos, si no pasa sorpresa como lo que pasó con Alemania en el día de ayer. En las Grandes Ligas, hoy martes iniciando a las 6:35, el equipo de los Medias Blancas de Chicago estará midiendo al equipo de los Orioles de Baltimore. Ese partido 6:35, a las 6:40, Texas, Jack DeGrom frente a Bieber, frente al equipo de Cleveland, de los Guardianes de Cleveland, en el día de hoy a las 6:40. Los Piratas de Pittsburgh siguen su ruta por Filadelfia, a las 6:40, Chandler hoy frente al dominicano Christopher Sánchez. Ese partido es a las 6:40. Detroit sigue en Nueva York. Nueva York, que perdió ayer, lleva, después que llegó a Boston, 5 de forma seguida. Estará enfrentando hoy nada más y nada menos que a Tyro Escobar, el equipo de los Yankees de Nueva York. Ese partido es a las 7:05 de la noche, Detroit y Yankees. Los Metro enfrentan al equipo de Toronto a las 7:07. McLean frente a Kevin Gausman. Toronto frente al equipo de los Metros de Nueva York. Washington, el equipo de Washington, los Nacionales de Washington estarán enfrentando al equipo de Boston a las 7:10 de la noche. El equipo de los Cardenales de San Luis se mide al equipo de los Bravos de Atlanta. Ese encuentro es para las 7:15 de la noche. Mark Liberter frente a Martín Pérez, el venezolano lanzador zurdo veterano, a las 7:15 de la noche. Los Reyes de Tampa y el dominicano Junior Caminero, para ver qué puede conseguir en el día de hoy del mes de junio, estará enfrentando al equipo de los Reales de Kansas City a las 7:40 de la noche. Jazz por el equipo de Tampa, el lanzador zurdo Cameron lo hará por el equipo de los Reales de Kansas City a las 7:40 de la noche. Cincinnati están enfrentando al equipo de los Cerveceros de Milwaukee a las 7:40. Para las 8:05, el equipo de los Padres de San Diego frente al equipo de los Cachorros de Chicago. Ese partido a las 8:05 de la noche. Minnesota estará enfrentando al equipo de los Astros de Houston a las 8:10 de la noche. Miami estará enfrentando a los Rockies de Colorado a las 8:40. Eury Pérez, el dominicano lanzador del equipo de Florida, en la lomita hoy frente al equipo de Colorado. Así que Florida y Colorado a las 8:40. El dominicano Pérez va al montículo por el equipo de Florida. San Francisco estará enfrentando al equipo de Arizona Diamondbacks a las 9:40 de la noche. Los Angelinos de Anaheim enfrentan al equipo de los Marineros de Seattle a las 10, a las 9:40. El dominicano José Soriano estará enfrentando al lanzador Wood del equipo de los Marineros de Seattle a las 9:40. A la misma hora, los Dodgers estarán enfrentando al equipo de los Atléticos de Oakland a las 9:40 de la noche. Dodgers y Atléticos, para completar la jornada completa del día de hoy en las Grandes Ligas. Así que cartelera completa hoy martes en Grandes Ligas, y el dominicano Eurys Pérez del equipo de los Marlins de Miami es el único dominicano en el montículo del día de hoy. Así que darle seguimiento al partido de los Yankees, que tuvieron buen éxito frente a Tyro Escobar, especialmente el dominicano Jason Domínguez y el veterano Paul Goldschmidt, que le conectó 2 cuadrangulares en su salida anterior en Detroit, y ver si los Yankees pueden romper la racha de derrota frente a uno de los mejores lanzadores que tiene todas las Grandes Ligas. Andy Mis, nosotros hemos llegado a la parte final por el día de hoy, nuestro espacio Escala Deportiva. La invitación para que nos reencontremos mañana miércoles, cuando estaremos acá nuevamente con todos ustedes en nuestro espacio Escala Deportiva.
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3: Buenas tardes, Elpis Pérez les informa. Un total de 55 dominicanos afectados por los terremotos registrados recientemente en Venezuela regresó al país a bordo de un vuelo humanitario coordinado por el gobierno dominicano para facilitar su retorno seguro. Internacional. La Agencia de Naciones Unidas para los Refugiados, que está coordinando la respuesta en cuanto a protección y refugios para los damnificados de los terremotos en Venezuela, dijo este martes que la situación humanitaria en las zonas afectadas se ha deteriorado rápidamente. 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
2: Buenas tardes, Elpis Pérez les informa. Al conmemorarse el 117 aniversario del nacimiento del profesor Juan Bosch, el miembro del Comité Político del Partido de la Liberación Dominicana, Melanio Paredes, afirmó hoy martes que esa organización se encamina hacia el retorno al poder sustentada en las enseñanzas de su líder y fundador. En otra información, los reconocidos comunicadores y activistas sociales Ricardo Augusto Ripoll García y Eduardo Daniel Sánchez Tolentino apoderaron al Tribunal Constitucional. Fue apoderado de una acción directa de inconstitucionalidad en contra de los artículos 192, 208, 209, 210, 211 y 310 del nuevo Código Penal de la República Dominicana y advierten que la ley frena el ejercicio periodístico. 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

0: El 30 de junio, hombre, DJ Enrique en vivo. Vamos a bachatear, hombre. Un debate por esa tipa. Ay, Dios. 809-527-3211. Esa es la vía de contacto. Para que me pidas lo que tú quieras escuchar en esa tarde a nivel de casita ahí, tranquilo. Combatiendo el calor con un trago.
1: Me encanta esa vaina.
0: Con mucho hielo así.

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1: ¿Qué dónde está la mujer tuya? ¿Para dónde?

0: típico. Hay un amigo mío que vive en Nueva York y la mujer está aquí en esta fiesta en Lemus.
1: ¿Cómo?
0: Y tiene 2 meses que no va a la casa.
1: ¿Cómo? ¡Qué pena debe de dar!
0: Pero la gente de aquí de Lemus sabe dónde está la mujer.
1: ¿Tú crees?
0: Claro que sí.
1: Pregúntaselo entonces.
0: ¿Que dónde está la mujer tuya? ¿Para dónde? Eso está raro.

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Siempre activo con esta radio, disfrutando una buena música. Merenguito sabroso para recordar. Recordar es vivir, gente. Amigos choferes, cobradores, pasajeros, están activos ahí. Un calorcito bacano, pero seguimos activos. Mi hermano Kim de Transporte Larry Paloma, dale. Ay, Fernando Villalona. No me quita el gusto, hombre. Ay,

0: 9211. Ay, hombre, pero ya tiene otro querer. Pinta nuevo de Yendi. Llega Darwin la melodía. Quedarse con todo.
1: Que soy como el zumba.
0: Es verdad, Darwin, dime por qué.
1: Vive picando de las flores la mejor.
0: Eso es otra cosa.

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2: Buenas tardes, Elpis Pérez les informa. El Partido de la Liberación Dominicana salió este martes en defensa del exministro Gonzalo Castillo al calificar como una politización de la justicia el recurso de apelación presentado contra el auto de no alugar que favoreció al exfuncionario. En otra información, el expresidente del Colegio Médico Dominicano, Zenén Cava, arremetió este martes con duras críticas a las disposiciones del nuevo Código Penal que sancionan el ejercicio médico al considerar que la normativa convierte en criminales a profesionales cuya misión es preservar la vida. Para más detalles visite diarionoticias.do.
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9: ¿Qué tal, amigos radioyentes que nos sintonizan por la número uno del sur? Escala 106.3. Comenzó el número uno de la tarde, atención pueblo, en este martes, ni te cases, ni te embarques, ni de tu familia te aparte, porque en definitiva, como está el mundo, no vamos para ningún lado. El mundo está complicado y hay una situación que amerita, esto es en vivo, señores, hay una situación que amerita que usted reflexione junto a su familia cerca de los que usted ama. Saludo a mi distinguido amigo Buenaventura Jiménez, el director de los programas La Mañana y La Tarde Sureña. Saludo a nuestro amigo y hermano Medrano Volques, coordinador de cabina. Saludo a los muchachos de Empresas Radiofónicas que nos sintonizan por aquí también. Ellos dan su chequeíto. Saludo a mi hermano y amigo de muchos años, el hermano DJ Rookie, el duro de Escala 106.3, el que siempre está en los controles, facilitándonos de una o de otra manera que la gente se pueda comunicar con nosotros a través del los teléfonos 809-527-3211 y 3287. Este es el programa número uno de las tardes y no es de gratis, es porque se parece a usted y a mí, que somos gente llana, corriente, gente de amor, de paz y que buscamos vivir en un entorno que tenga paz y tranquilidad sobre todo. Los cuartos no valen un peso si usted no tiene paz ni tranquilidad. Medrano ya se estará incorporando un ratico. Me imagino que viene por ahí en los caminos. El que anda en carretera no se gobierna. Saludo al hermano y amigo Castillo La Nena en La Ceiba, un dirigente de la zona cafetalera. Saludo a Heriberto en La Descubierta. Saludo a nuestra gente de La Cañita, Herenio, en El Mango y La Colonia, Totó, y a toda esa gente que de una u otra manera nos sintonizan. A los amigos de Salina, San Juan de la Maguana, Elías Piña, Asua, que son fijos con este programa y por aquí ellos canalizan las quejas. Los muchachos de Villa Jaragua, nuestro hermano y amigo Tati Nelsa, el mejor director de distrito que tiene esta regional en todos estos distritos que hay. Olislandi, saludo, un politólogo de Villa Jaragua, amigo de nosotros, Chulo Medina, y toda esa gente que nos sintonizan a través del móvil personal, que siempre se conectan para decirnos que el programa le gusta. Saludo al profesor de Duvelgé, saludo a 22, y a toda esa playa de hombres y mujeres que nos sintoniza. Quiero comenzar con un tema antes que nuestro amigo Medrano Borque llegue. Y es el tema que está en el tapete. Bueno, pero quiero primero hablar de que los medios de hoy televisivos dan una cifra. Una cifra que va en aumento, más de 10.000 desaparecidos, 1.943 fallecidos. Yo creo que esa cifra le queda chiquita a Venezuela. Son conteos que se van dando a medida de que los rescatistas están rescatando. Esas cifras van aumentando, hasta nueva orden ellos dicen que van 1943. Yo no lo creo mucho, para mí son mucho más. Muchos países del Caribe han llegado a Venezuela. Muchas comisiones de estos países, rescatistas de primera línea, de primera, con experiencia, con suficiente experiencia para empezar a buscar entre los escombros milagros de Dios, porque el mundo no se mueve sin que Dios lo autorice. Tiene que haber pasado algo extremo para que Dios esté guapo con Venezuela. No solo son las fallas sísmicas que tenemos, porque la Biblia establece que no se mueve una hoja de un árbol sin que Jehová Dios lo establezca. Los científicos buscan respuesta, los teólogos analizan la teología como modo de ciencia, pero a Dios hay que agradarle, y hay cosas que los humanos estamos haciendo que se nos están yendo de la mano por acelerar el mundo. Sin embargo, hay que encomendarse a Dios, hay que entregarse al soberano. La fe es la certeza de lo que se espera, la convicción de lo que no se ve. En el cielo hay un Dios. Hay un Dios creador del cielo y de la tierra y de la humanidad. no fuera posible que nosotros estuviéramos vivos si no fuera por su misericordia a cómo va el mundo. Pero reiteramos la cifra en Venezuela, 1943 fallecidos hasta hoy a las 2 de la tarde. Muchos niños recién nacidos han aparecido debajo de la del seno de la mamá buscando amparar. Creo que un solo de esos niños fallecido, los demás han sido milagros del Señor, que junto a la mamá ya están estables en un lugar de refugio, en un centro médico. Pero Jehová sigue siendo bueno, aunque el hombre estemos afanados en hacer el mal y en buscar cosas que no le agradan a Dios. Vuelvo y reitero, a Venezuela están llegando, hay que recordar que en el mandato del presidente Hugo Chávez, estos países por aquí recibimos muchos favores de Hugo Chávez con el acuerdo de Petrocaribe, en un momento en que el petróleo y llegó a un tope máximo producto de algunos conflictos internacionales, Chávez creó lo que le llamaron el acuerdo de Petrocaribe, porque los gobernantes tienen muchas cosas buenas, es a veces cuando se corrompen bajo los efectos del ala del poder, como decía uno de los sicarios y evirrios del gobierno de Rafael Leónidas Trujillo, Alicinio Peña Rivera, jefe del CIN en la zona norte del Servicio de Inteligencia, en los gobiernos de Trujillo. A raíz de la muerte de Trujillo, él escribió un libro, porque él era una figura intelectual, y decía, el libro le llamaba La Caricia del Poder. Decía que es mejor una gota de poder que estar fuera del Palacio Nacional. Aunque sea con una gota de poder, el que se corrompe bajo las alas del poder se siente bien, porque el poder hace a la gente crecer, se crece la gente con un crecimiento desmedido, y entonces la gente se corrompe. Pero en el caso de Hugo Chávez Frías, que entró en el 2009, hay que recordar que mientras estaban los conflictos bélicos internacionales, Hugo Chávez suplió de petróleo a estos países. Claro que le pagábamos con uno de las habichuelas favoritas de Venezuela, que eran las habichuelas negras, que ellos tienen otro nombre. Le pagábamos, pero en ese momento no tuvimos desabastecimiento del petróleo, porque Chávez se encargó de que estos países del Caribe, por eso le llamaron el acuerdo de Petrocaribe, estos países del Caribe recibieran a través de sus refinerías de petróleo, recibieran el combustible para abastecer las necesidades que teníamos en esos momentos. Es un momento triste que Venezuela está pasando. Nosotros tenemos lazos históricos con Venezuela, y casi un energúmeno llamado Maduro, Nicolás Maduro Moro, un energúmeno enemigo de los principios de la libertad, del derecho que tenían los venezolanos a vivir, le dio una encerronada a Venezuela y disfrazado de una izquierda hipócrita. Y yo digo que es una izquierda hipócrita porque los izquierdistas hablan de los yanquis, hablan de los gringos, tienen varios apodos, hablan muy mal, pero terminan en un restaurante en Nueva York con la gente que ellos creen que le niega el derecho a la vida a la gente, pero ellos terminan bebiendo vinos caros, bebiendo buenas champañas, bebiendo buenos whiskies, terminan en restaurantes de la derecha en los Estados Unidos. Entonces, yo digo que es una izquierda hipócrita, porque combate una línea de derecha, pero vive de la derecha. Tenemos una llamadita, Ruki, vamos a tomarla. Buenas tardes, adelante. Bueno, se nos fue. Ellos viven de la derecha. Ellos viven de esa derecha que ellos le llaman la derecha férrea. Tenemos una llamadita, Ruki. Vamos, adelante.
10: Alex Pineda, mi hermano.
9: Sí, señor 22. Saludo por allá.
10: Está solo, mi hermano.
9: Medrano, me imagino que viene por ahí, porque viene por ahí. Cuéntanos, 22, ¿qué tenemos? ¿Se nos fue, 22? Oh, 22 se nos fue. Bueno, nos llamará luego. Lo que uno espera es que este acontecimiento de este doble sismo que le llaman los geólogos. Bueno, buenas tardes, adelante. Adelante. Bueno, hay problema en la línea. Que le llaman los gemelos. Los geólogos le llaman así. Uno espera que Venezuela se reponga y que pueda exhibir fortaleza, y que sea Jehová Dios que tome el control de nuestra amada Venezuela para que se reponga rápido. Muchas casas de campaña, carpas improvisadas en las calles, muchos ancianos en las esquinas. Estados Unidos está metiendo la mano profundamente para que Venezuela se reponga, y porque Venezuela es el quinto país exportador de petróleo en el mundo. O sea, hay que ver que desde esa óptica. Tenemos una llamadita, Ruki. Buenas tardes, adelante.
10: Ale.
9: Sí, señor.
10: Parece que tiene problema la línea.
9: Saludos, 22. Buenas tardes, hermano.
10: Saludos para usted. Eso es recíproco.
9: Sí.
10: Oye, Ale.
9: Adelante.
10: Siempre tengo algo pendiente que agradecer a quienes me enseñaron a leer y escribir.
9: Eso es importante.
10: Hoy es día del maestro. Sí. Hoy es un día para mí grande. Hay que darle valor.
9: Así es, 22.
10: Hay que saber los educadores.
9: Se nos fue. Bueno, 22, sí, debe ubicarse mejor. ¿Está por ahí en la línea?
11: Buenas tardes.
9: Buenas tardes, adelante.
11: ¿Cómo va todo?
9: Bien, estamos agradecidos del Señor que nos tiene vivo. Adelante.
11: Buena, mira, hoy en verdad me siento muy orgulloso porque el República Dominicana.
12: ¿Qué más sombrilla de cartera y por sacar?
11: En República Dominicana contamos con una figura histórica como la de Juan Bosch.
9: Sí,
11: que claro. Precisamente hoy nació. Ese ese gran hombre.
9: Sí.
11: Que se llamó Juan Bosch Gaviño.
9: Juan Emilio Bosch y Gaviño.
11: Juan Emilio Bosch y Gaviño.
9: Sí, señor.
11: Entonces, ¿qué resulta? Que Lord a Juan Bosch y a todos los seguidores de ese patriota. En otro orden, de lo que nosotros no nos vamos a salvar, pero para nada, es el hecho de una actitud insaciable de recaudar fondos públicos. Pero usted dice, ¿qué plan hay? No hay ningún plan, no hay, no se visualiza, porque estamos como en el quinto lugar del mundo, como más endeudado, como un país con mayor deuda.
9: ¿Usted cree?
11: China, Japón, claro.
9: Sí. Ah, bueno.
11: Yo lo escuché ayer en una emisora que no quiero decir cuál es el nombre, porque estoy hablando por aquí.
9: Sí, sí, no, está bien.
11: Entonces, pues, es de rigor.
9: Sí.
11: Uno no hacer esas cosas.
9: Sí, sí.
11: Aunque la fuente hay que respetarla, pero no se puede tampoco uno extralimitar.
9: Sí.
11: Entonces, eso está ahí. Yo quiero que me digan a ustedes, ¿ha valido la pena endeudarse tanto para nosotros a esta altura de juego que estamos creciendo, que hay tanto turista, que una panacea, pero estamos cogiendo cada día más cuarto prestado para regalárselo a la gente, ¿no? Y no invertirlo para que combatan la pobreza. Porque aquí lo que estamos haciendo es un pelliquito por aquí, 1.500 millones. La que se oque Navidad, otro millón. Y millones, y millones. Pero tú no ves las obras en la carretera, en los pueblos. Yo ando el sur entero.
9: Sí.
11: Yo estoy aquí en Padre de la Casa. Y ni siquiera.
9: ¿Cómo está Padre de la Casa?
11: Que hay aquí. O aquí. Bueno, en términos generales, la economía está golpeada.
9: Ahí, ahí.
11: Sí. Aquí golpeado. Tú no ves un bloque puesto por el gobierno. ¿Eh? Y entonces tú ves las comunidades. Ahora con esta agüita que cayó, este chubasco que cayó aquí, bastante bueno. Bueno, pero usted ve cómo rueda el agua por donde quiera, porque aquí no hay un sistema cloacal.
9: Eso es grave.
11: Grave.
9: Sí, sí.
11: Por un puente ahí en los indios, una cosa que cada vez que ahora hay que desviar los vehículos porque que la cañada no lo deja.
9: Bueno.
11: Entonces es triste.
9: Sí.
11: Y hay un hombre, hay una red de ladrones. Que ya le cantaron 18 en el oncológico.
9: Sí,
11: digo,
9: sí,
11: hay que
9: sí.
11: Demostrarlo, sí, obviamente.
9: Sí, sí, claro, pero le cantan 18.
11: Pero ahí están los hechos, ahí están.
9: Dentro de.
11: Y robo por aquí, y corrupción por acá. Tú no duras una semana sin que no pase un acto de corrupción.
9: Bueno,
11: que se levante.
9: Bueno, dentro de la íntima convicción del juez lo mandó con 18 porque evidencia encontró.
11: Sí, sí, sí, ya tú verás qué tan íntima era.
9: Sí.
11: Que le da 18 meses.
9: Sí.
11: Es muy íntima, es más profunda y íntima,
9: sí,
11: que lo que el sismo de Venezuela.
9: Sí, el término íntimo es como un término decorativo.
11: Decorativo, sí, ¿para sí. qué? Para verlo sí. De manera figura.
9: Configurado, sí.
11: Configurado, sí. Pero qué va.
9: Bueno.
11: Bueno, hermano, muchas gracias y que Dios me lo bendiga a todos.
9: Bueno, saludos por allá. Cuídese por ahí, por la zona de Padre de la Casa. Con usted nos vamos a nuestros compromisos comerciales y volvemos después de la pausa.
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0: De vuelta con el número uno. Atención, pueblo. Bueno, hoy es día del maestro dominicano y maestras. Hoy es día del educador. Y precisamente nos encuentra en un, o nos encontró en una semana donde el Ministerio de Educación estaba cumpliendo con el reglamento sobre el proceso de evaluación del maestro dominicano. Felicitamos desde este medio a los maestros. Tenemos una llamadita, vamos a tomarla porque nosotros somos pueblo. Adelante.
1: Si los peledeístas tuvieran vergüenza, no mencionaran el nombre del maestro Juan Bosch, que lo comieron con yuca esa gente.
0: Bueno,
1: Juan Bosch era un hombre muy serio.
0: Era muy serio.
1: Esos peledeístas tienen dinero más que Trujillo.
0: Bueno. Hoy celebramos en la República Dominicana el Día del Maestro. Nosotros de aquí a los maestros y las maestras que siguen siendo ente de una u otra manera vital en la educación del país. Y aunque la educación se ha visto envuelta en algunos procesos, cada año, hasta el año pasado, estábamos retrocediendo en términos de la calidad, porque ya las profesiones, ya la educación no es como era en los años de los 90 para atrás, que era un tema de vocación. Hay que recordar a maestras y maestros insignes de la educación que de una o de otra manera hicieron sus aportes para que la República Dominicana se desarrollara. Seguimos con el pueblo, Ruki. Adelante, buenas tardes.
2: Ese PRMista que llamo ahí, que le taparon todos los PRMistas la boca a Milagro Altivo.
0: Bueno, de una o de otra manera, la educación ha desmejorado porque ya no tenemos los maestros que una vez teníamos, que eran maestros de formación,

0: maestro, realmente maestro de aulas, maestros consejeros, maestros educador. La educación ha pasado por un proceso un poco difícil. Seguimos con el pueblo, Rookie. Buenas tardes, adelante.
1: Ale.
0: Sí, señor. Adelante.
1: Oye, bien ahora.
0: Ahora sí, 22. Adelante.
1: Oye, Ale.
0: Sí, señor.
1: Escartando los días del maestro, esto es una realidad.
0: Sí.
1: Cuando uno iba a la escuela, era muy distinto ahora, había respeto, porque mira, Lubre, yo una playa de profesores. Mira, este es el caso de Roberto Pastor Méndez, que fue el primer educador que fue a Pedernales. Allá hay un centro educativo con nombre de Pastor Méndez. Y es que los profesores se expandieron casi en el país entero,
0: sí,
1: implantando educación. Hoy todavía quedan algunas reservas, como el caso de Quino Méndez, Paco Peña, Consuelito, Leda Mamé. Todavía queda una playa, el profesor Miguelito. Se hace una playa de profesores que llenaron toda una época donde fueron a aula poco de tamaño, pero inteligente. Ese Rafael Leonel Peripel, Rafaelito, que es el historiador.
0: Sí, sí, sí, sí.
1: Este Dagoberto, actual senador de la República, que fue mi compañero de estudio, fue un ejemplo. Entonces automáticamente yo tengo que exaltar,
0: claro, claro,
1: los valores de esos estudiantes de mi época, de aquel tiempo, que todavía esa playa de personas que quedan de en vida, todavía siempre nos llamamos a Dios, profesora, ¿cómo está usted?
0: Pero sí, sí, respeto, sí, claro que sí.
1: El Rauti Félix, yo soy Nadín, que fue un ejemplo. Entonces automáticamente hoy Duvergé cuenta con tantos profesionales a la enseñanza de esos valores, profesores, que se han ido a destiempo. Había valor, había interés de trabajar, de enseñar. Profesora Ingeniero Abenabel, Abaitúa Limón, toda Río Jimaní, yo los valoro en su día de día. Así oye, es. Ale, por otra parte,
0: adelante,
1: yo estoy de acuerdo con la llamada del señor de ahí de Padre de la Casa.
0: Sí.
1: Ya sometieron dos préstamos.
0: Ahí, préstamos. Sí.
1: ¿Aló?
0: Sí, le escuchamos, 22.
1: Dos préstamos más. Dije para el problema vial. Señores, ¿qué es lo que está pasando? Yo estoy de acuerdo con él. Pero ¿cuántas veces este desgraciado para la palabra que le ha dado tantas veces de todos los ministros que han pasado obras públicas pidiendo la reconstrucción total del circuito Lago Riquilla, que nos está quejando y que están licitando? Oye, Ale, y esta licitación todavía viene del rodillo de la India.
0: Sí, señor.
1: Nunca ha llegado para nosotros.
0: Sí.
1: Yo estoy de acuerdo con lo que el señor habló ahorita, se dio su nombre. Y es una realidad.
0: Bueno, la comunicación hoy está 22, parece que está en mal punto, ¿verdad, Ruki? Sí, parece que hay un... Bueno, de todas maneras, felicitar a los maestros. 22 comentaba que le quedan en Duvergé una playa de hombres y mujeres que son referente para la educación. Los nuestros, en el municipio de Neiva, cabecera de la provincia de Bauruco, se nos han ido. Hay muchos ya pensionados fuera del sistema, descansando en sus casas. Los que hay, los maestros nuevos ahora, tienen algunas facilidades que les permite no pensar en la calidad de la educación. Y una de las facilidades es CONAMA. Los maestros están un poco... Bueno, tenemos una llamadita. Buenas tardes, adelante.
1: Todavía queda Lituania, que fue mi profesor en el liceo secundario de lingüística, de lengua española.
0: Ah, queda todavía.
1: Es un ejemplo, sí, que uno aprendió demasiado. demasiado. Sí. A mi ejemplo, está haciendo play por el LOR. LOR. A estos grandes educadores de mi pueblo, de mi Duvergé querido, Duvergé de mis amores.
0: Así
1: es. Loida, que se fue hace tiempo, Loida. Qué ejemplo. Mujer de historia en el liceo secundario Enriquillo. Fue en playa de honorables profesores educadoras que llegan toda una época. Que gracias a ellos y a ellas todavía sabemos prestarnos. Había tanto respeto que hasta tenían forma, cómo y de qué forma. Uno tenía que coger una hoja para poder leer el dictado, expresión de la palabra, sí. Calidez, fluidez. Eso ya no se usa, mi hermano. No, Ale, eso se usa.
0: Los distintos modos.
1: La forma como uno debería coger el papel para dirigirse a una asamblea, un público.
0: Los distintos
1: modos. Desapareció.
0: Los distintos modelos de comunicación.
1: Valores que todavía en la calle. Todavía andamos todavía con esos valores que aprendimos de esa playa de profesores que llenó toda una época. No los profesores que se han ido a destiempo allá en el cielo con el Señor. No, que descansen en paz, dejar un ejemplo en la tierra, dejar un ejemplo, dejar un progreso en Duvergé. Hoy Duvergé es grande, grandes profesionales. Suerte esa inmensa cantidad. Y me excusan que son tantos y tantos que se me ha olvidado este nombre. Son demasiados profesores que dio esta tierra bendita, Duvergé de mí.
0: Bueno, gracias a 22 por su intervención. Decir que el tema del tapete que ahorita hablamos de que lo íbamos a comentar es el nuevo código penal o la modificación al código penal. Se ha desatado o se ha desalmado una ola de interpretaciones a varios artículos del nuevo código penal que me parece que el día 5, el día 6, entra en vigencia el nuevo código penal y hay muchas interpretaciones, tanto juristas, la sociedad civil, que si el tema de varios puntos en la que tienen a varias entidades e instituciones, tienen a muchas personalidades encontradas, que si los tres causales, que si la pena de la acumulación de pena, que si los siete testigos, que si el hecho infragante delito. Hay varios artículos en el nuevo Código Procesal Penal o en el nuevo Código Penal que tienen a uno como saturado. Y decía el expresidente del Tribunal Constitucional, el amigo muy eficiente jurista Milton Ray Guevara, que nosotros debemos permitirnos como sociedad, como país, de que se apruebe el nuevo Código Penal, dice Milton Ray Guevara. Y yo, a diferencia de el vicepresidente de la FINJU, Servio Tulio Castaño, a diferencia de juristas como Justin Curry, muchos juristas, y decía un maestro del derecho, don Altañán Pérez Méndez, decía en su tiempo de vida útil en el derecho, que cuando las diferencias son internas, no nos queda otra salida que ponernos de acuerdo para salvar esas diferencias y hacer las modificaciones que se tenga que hacer cuando son internas. Demasiado discrepancia con ese tema del Código Penal, pero prácticamente en el país, hasta que entre en vigencia, lo que tenemos es un Código Penal que garantiza la delincuencia y que de una o de otra manera da garantía de inseguridad y da garantía de impunidad, de maltrato. Tú puedes decir lo que sea, pero hasta nueva orden, con esa entrada del Código Penal, yo siento que estamos avanzando. Y en eso, el expresidente del Tribunal Constitucional tiene razón. Hay que esperar que entre en vigencia el nuevo Código Penal y ver cuáles son las debilidades que tiene para que los congresistas o los asambleístas le hagan las modificaciones del lugar. El presidente del Senado también decía que no podemos modificar lo que no ha entrado en vigencia. Hasta ese punto tiene razón. Hay que esperar, pero mientras tanto, tú no puedes discutir sobre la modificación, y en eso Ricardo de los Santos tiene razón, el presidente del Senado. Tú no puedes discutir sobre una modificación cuando una ley no ha entrado en vigencia. Tenemos hasta el 5, el 6 de agosto, se han, vuelvo y reitero, mucha discrepancia en torno a la entrada en vigencia del nuevo Código Penal. Es lamentable que con más de 2 o 3 meses, con un trabajo arduo de ambas cámaras, hoy apenas a día estemos pensando en que tenemos muchas debilidades en el Código Penal. Con este tema nos vamos a unos comerciales, Ruki, y volvemos después de la pausa.
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4: Retornamos con el número uno de las tardes de Atención Pueblo. Decir que hoy es, sigue hasta las 12 de la noche, hoy es día del educador, y decía 22 que esa playa de hombres y mujeres que dejaron una impronta en la educación y que lo recordamos como maestros. Bueno, lo que pasa es que el modelo cambió también. Y hoy hay situaciones diferentes a la de ayer. Hay una visión diferente. Los contenidos cambiaron. Y en medio de que hay una sociedad que se ha ido transformando. Tenemos una llamadita, Ruge. Buenas tardes, adelante.
5: Ale Pineda.
4: Sí, señor. Salvador, buenas tardes. ¿Qué tal todo, hermano?
5: Bien, ¿cómo está por allá? Bien.
4: Estamos tranquilos. ¿Y tú? ¿Todo bien?
5: Oh, por la gracia de Dios. DJ Rookie, hermano.
4: Ah, por aquí anda, con la gorrita de lado.
5: Sí, el michán ahí en ese barrio.
4: Dime, a ver, Salvador, ¿qué se cuenta?
5: Oye, dale.
4: Sí, señor.
5: Es como algo injustificado en educación.
4: Sí.
5: Que en las evaluaciones, por lo menos administrativo, el desempeño de los conserjes, unas partes cobran, el incentivo y otras partes no la cobran, siendo el mismo trabajo que están haciendo, y todas esas mujeres están juntas. Sí. Eso es como algo indiscriminatorio para el ser humano. No se puede justificar que de 30 conserjes, suponiendo que hay en la escuela, los cobren 38 y que dos los dejen fuera porque no sea el agrado de ese director de esa escuela, o porque no sea el agrado de alguien ahí adentro. Eso está muy mal. Y eso, son esas son cosas que Dios las ve y son cosas que le duelen al ser humano. Y se siente más indignado cuando tiene que entrar a sus labores. Porque sabiendo que está haciendo el mismo trabajo que está haciendo Ale, que estoy haciendo yo, cuando viene a ver, a fulano le llega el mísero sueldo de 10,000 pesos, un incentivo que le dan todos los años. Y ellos se quedan con la boca abierta esperando, como que no son empleados de el Ministerio de Educación.
4: Pero yo no sé qué pasó ahí, Salvador. Sí.
5: Dígame, Ale.
4: Yo no sé qué pasó ahí, porque es que en muchos centros los informes se fueron completos y a tiempo. Y
5: yo oí ayer a Gabriela, Gabriela Moquete, la directora de la Escuela Básica de Mella,
4: sí,
5: donde ella decía que todos sus empleados, conserjes, cobraron eso. Pero por aquí abajo hay un sinnúmero de escuelas, comenzando aquí mismo en Duvergé, terminando en Puerto Escondido, la Baitoa y en el Limón, que no han cobrado un chele.
4: Pero en Neiva también.
5: Y se han quedado, como dice el programa del TIC. Así, me quedé así. Eso no puede
4: sí,
5: ser.
4: Sí, es verdad.
5: Como dice la música del TIC. Me quedé así.
4: No, si
5: eso no. Eso es una cosa dura. Eso es discriminatorio para personas que están haciendo el mismo trabajo dentro de la institución. Y el ministro, seguro que el ministro no sabe eso. Que son cosas que la manejan fuera del alcance del ministro. Porque el ministro, sabiendo que esos son sus compañeros y que lo votaron para llevarlo a él ahí, hoy estén discriminados. Gente que se quedaron de la administración pasada cobrando ese incentivo igualito, sin embargo, no piensan en lo que ya entraron nuevos y que lo van a apoyar desde el 28 en adelante. Bendiciones y buenas tardes.
4: Bueno, bendiciones, Salvador. Nos vamos, Rookie. Nos vamos. Nos vemos mañana, los amigos radio oyentes, por esta misma emisora. Lo dejamos con Faustino Reyes Díaz.
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6: Buenas tardes, Elpis Pérez les informa. El presidente de la Asociación Nacional de Detallistas de Gasolinas, Juan Elías Pérez, advirtió que retirarían todas las terminales de pago electrónico de sus estaciones de combustibles al denunciar lo que entienden son cobros de comisiones excesivos de la banca dominicana. Por otro lado, el ministro de la Presidencia, José Ignacio Paliza, expresó este martes que favorece la entrada en vigor del nuevo Código Procesal Penal prevista para principios de agosto, al considerar que se trata de una reforma que ha permanecido durante décadas en proceso de discusión. En otra información, el Colegio Médico Dominicano acudió este martes al Senado para solicitar la revisión de varios artículos del nuevo Código Penal, al advertir que, de entrar en vigencia sin modificaciones, la legislación provocaría una medicina defensiva, en la que los médicos pensarían primero en no caer presos antes que atender a los pacientes. En el ámbito internacional, el doble terremoto registrado en Venezuela el pasado 24 de junio ha dejado 1.943 personas fallecidas y 10.571 heridos, así como 15.866 familias damnificadas, informó este lunes el presidente de la Asamblea Nacional, Jorge Rodríguez. Para más detalles visite diarionoticias.do.
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9: Buenas tardes, bienvenidos a este su programa de la hora, Consecuencias en el aire ya. Son las 6:02. Iniciamos sin energía eléctrica. El equipo completo, DJ Rookie, Ramón Antonio Medina y un servidor, Faustino Reyes Díaz. Estamos en los 106.3, esperando a ver si estamos allá en el aire por YouTube, ¿verdad? Allá sí, estamos.
10: Esa no falla.
9: Ya llegamos, sí, claro.
10: Sí, así es.
9: Buenas tardes a Ramón Antonio Medina.
10: Buenas tardes, Faustino Reyes Díaz. Buenas tardes a los amigos oyentes de este programa en todo lo largo y ancho del sur de la República Dominicana y el globo terráqueo que los escucha, claro, los escucha a través,
9: claro,
10: de la web.
9: Que sí.
10: Así que aquí estamos para compartir un nuevo día, un nuevo contenido.
9: Ya
10: de este
9: una
10: programa.
9: Buena noche.
10: Sí, no, ya buenas noches.
9: Ya el día lo consumimos el día.
10: Así es.
9: Señores, ayer no fue posible estar por aquí, como siempre, mis excusas. Aunque la gente queda en buenas manos con Ramón Antonio Medina. Salí a cumplir un compromiso y me tomó la tarde y gran parte de la noche, pero era trabajando por el bienestar de esta región. El pasado fin de semana se desarrollaron dos actividades en la zona cafetalera Panzo. Actividades comprometedoras, actividades esperanzadoras, actividades donde dirigentes de esa parte alta de Neiva, dirigentes sociales, campesinos y también políticos, expresaron el sentir de unas 6 secciones que tenemos en Panzo y la respuesta de las autoridades que estaban ahí fueron respuestas que mantiene la esperanza de una zona, un territorio que hoy, y eso no tenemos por qué negarlo, ve activamente la mano del gobierno con una gran obra que es la reparación de la carretera Neiva Batista. En esos encuentros, el primero en la comunidad de Los Guineos, el segundo en el Copey, pues se plantearon problemas prioritarios como la construcción, mejoramiento con asfaltado de caminos interparcelarios, como en el caso de La Curía, Alcopey, Los Roas, por allá abajo Rancho de Marco, Muerto Sentado, hasta llegar ahí a la mina de Galván y las entradas en los parajes de El Botao, San Pulín, y en el caso del Aguacate hay unas vías que se abrieron, pequeñas vías, también el paraje de Regadera, entre otras acciones que deberán desarrollarse en la zona alta, y se está trabajando incluso por la parte de los brazos hacia arriba, La Tala, por ahí toda esa zona. La gente ahí también planteó la necesidad de agua para consumo. Hay una serie de acueductos pequeños, rurales, que están funcionando con dificultades. Otros no funcionan. La electricidad en algunos sectores también fue reclamada ahí entre las prioridades de la gente en la zona alta. Esos puntos fueron los prioritarios, aunque siempre se necesitan muchas cosas, servicios. Eso siempre será así y nunca se podrá cumplir al 100% al mismo tiempo. Las autoridades se comprometieron con gestionar antes el Ministerio de Obras Públicas en el caso que tiene que ver con vías de acceso. Vamos a esperar a ver qué ocurre, pero sí hay un compromiso con eso. A pesar de que se ha estado trabajando, ayuntamiento en coordinación con la unidad técnica ejecutora de los caminos, la ejecutora de los proyectos agroforestales, hay una situación ahí con medio ambiente que está en proceso de resolver, según el alcalde Yadel. Esperemos. Se va a hacer un levantamiento a partir de julio para la electrificación de las comunidades que quedaron fuera en el proyecto primario. En este caso también está el COPEI, al igual que los ROAS, Rancho de Malco y las demás, hasta llegar a las minas de Galván. Y respecto al tema de agua, INAPA pues tiene la responsabilidad, aunque no son acueductos que dependen de esa institución, pero se inició un proceso para aportar ya a las autoridades. Desde el pasado fin de semana asumieron la canalización ya de unas diligencias convertidas en propuestas que ya tiene INAPA. En fin, que a lo mejor se esté accionando lo más pronto posible. Hay que recordar que dentro de esos acueductos está el acueducto de las Petacas, que se construye en el Aguacate. Allá en las Petacas hay agua. Ahí ha aportado mucho dinero el ayuntamiento, más de 1.600.000 pesos. Es una fundación que lo construye, pero el Ministerio de Hacienda y Economía ha apoyado a esa fundación para eso. Evidentemente que está el gobierno completo ahí, más la mano de obra que aporta la comunidad, algo que hay que ponderarlo porque es la participación de la gente que se va a beneficiar. Y si se aporta en la comunidad, hay mayor garantía de que la obra se va a preservar, porque la gente no va a echar a perder su sudor. Eso es bueno. Qué bueno que se dio esa actividad. Y algo interesante es que los mismos comunitarios, al igual que la gobernadora María Esther Díaz Medina y Yadel Zuberví, ellos ponderaron lo que se está haciendo ahí en nivel de gobierno en esa zona, porque sí se está accionando. Y no solo con la carretera, porque ahí hay un proyecto agroforestal que se mantiene permanentemente asistiendo a los productores con plantas, brigadas, fertilizantes. Hace poco se distribuyeron decenas de despulpadoras, 50 en esta traída, ¿verdad? O sea que un número importante, o sea que está presente el gobierno ahí y la gente sigue reclamando, y eso es bueno, no hay que estar en desacuerdo con eso. Además, ¿qué ha visto la gente en la parte alta? En la parte alta están mirando que una carretera con más de 30 años reclamando su reparación y que se ha iniciado en dos veces y se ha desembolsado mucho dinero para ese proyecto y no se ha concluido, hoy, en menos de dos años, la gente ve que es una obra que va avanzando rápidamente, casi terminando prácticamente, Ramón Antonio, en ese así tiempo. Es, así es. Entonces eso abre el interés de la gente en seguir planteando sus necesidades, porque sabe que hay garantía de que sean solucionadas. Eso es lo que ocurre. Y no hay que molestarse por eso. No digo que el gobierno esté molesto, no. Vimos las autoridades que fueron ahí el pasado fin de semana contentas porque la gente está reclamando. Claro, van a resolver, según explicaron las autoridades, en la medida en que existan las posibilidades. Lo importante es que se resuelvan esos problemas en esa zona.
10: Hay algunas llamadas.
9: Vamos a recibirlas. Buenas tardes.
11: Hello.
5: Buenas tardes.
9: Sí, adelante, ¿con quién hablamos?
5: Conmigo.
9: Dime.
5: Me dieron una computadora.
9: ¿Cómo es? Bueno, pero llamaste al programa equivocado, porque hace tiempo que tú me dijiste a mí que tú no tienes café por ahí en esa loma.
5: ¿Aló?
9: Digo, soy yo tu amigo que está de este lado. Parece que me confundiste, porque a mí mismo me dijiste tú que no tiene café. Entonces, ¿para qué darte una máquina para despulpar café?
5: Pues yo pegué mi café.
10: Ah, bueno.
5: Tú tienes que ponerme una puntita para yo saber despulpar.
9: Ah, bueno, mira, tiene un espacio ahí. Viene el momento de siembra.
10: Claro.
9: Mantente ahí, ahora podemos ir limpiando. Ahora. Claro, pero yo te he dicho que vaya a sembrar y tú no quieres.
10: Estás en un buen momento.
9: Gracias por la llamada. Mi amigo Ángel, sería importante que él vaya a buscar lo que hay por ahí que le corresponde. Puede sembrar un cuadro, un cuadro, señores, con este calor que está ahora mismo presionando aquí abajo. Oye, ¿quién no quisiera estar en la parte de la? ¿Quién no quisiera? ¿Quién? Aquí abajo hay muchas cosas, es cierto, hasta aire acondicionado, pero también, y no todo el mundo puede tener un aire, un abanico, no todo el mundo tampoco puede tenerlo. También está el infierno, porque es un calor que, oye, mi
10: infernal,
9: hermano.
10: Infernal.
9: Mi hermano.
10: Bueno.
9: Oye, tú no te imaginas, Lolo. Y ahora me llegó la luz, Ruque. No me fías. Bueno, señores, ya llegó la energía eléctrica. Qué bueno que llegó, qué bueno. Vi al ministro de Energía y Minas, me parece, hablar de... De eso, que hay presión también con estos calores, se consume mucho más energía, y aparte de eso, los aparatos también se calientan y eso te produce interrupciones. No estamos justificando nada, es que las generadoras dicen que hay energía suficiente, pero se dan esas situaciones. Nosotros lo que esperamos es que la energía eléctrica que no se consume, que no se cobre, ¿verdad? Que tú no consumes, no le cobre a quien no consume energía eléctrica. Por eso yo no le tengo miedo a los medidores. A lo que yo le tengo miedo es a lo que puedan hacer quienes chequean, observan, controlan esos medidores.
10: No hacen nada.
9: No, no
10: tú, más que medir lo que consumen.
9: Bueno, si tú consumiste
10: ahora,
9: una cantidad
10: de energía, manipulan, ahí sí
9: el problema está ahí. Y por eso me gustó mucho. Escuché en un momento que sancionaron a alguien por eso. ¿Tú no recuerdas?
10: Sí.
9: Sancionaron a alguien por eso. Ahora, yo no entiendo por qué cuando van a observar el contador a una casa no se llama al dueño. ¿Por qué debían llamarlo?
10: Claro. Y notificarle, mire, usted está consumiendo
9: tanto. O sea, miren, debían llamarlo, mire, hay tanto ahí, mire, ¿cuál es el problema? Eso es mayor.
10: Y que cuando
9: mayor,
10: le llegue la factura,
9: sea claro, mayor, que, mayor transparencia.
10: Con lo que le ha dicho el que está manipulando el aparato.
9: Entonces yo no creo, no entiendo por qué el Estado, el gobierno no tiene por qué robarle a la gente, quitarle de manera ilegal a la gente dinero, sí. Si tiene los mecanismos legales para hacerlo, o sea que, pero sería bueno que cada vez que se va a medir la energía eléctrica a una casa, si hay gente ahí, la llamen, venga, observe lo que tenemos aquí. Es una manera también de educar al usuario, al cliente, que yo no lo veo como cliente, yo veo bueno al contribuyente. La gente tiene que tener conocimiento sobre estas cosas. Vamos a la pausa y volvemos con más.
10: Llévatelo.
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6: Señores, retornamos aquí en Consecuencias. Ramón Antonio Medina, Tami.
7: Bueno, señores. A propósito de la visita del presidente de la República, Luis Abinader, el pasado fin de semana, escuchó a los estudiantes del municipio de Duvergé, escuchó a varios sectores, pero en ese momento también tuvo un almuerzo con los estudiantes. Es una forma del presidente darse cuenta, escucharle, ¿verdad? Y cualquier cosa que esté anormal, buscarle una salida. En ese sentido, hoy una comisión de ingenieros de la Dirección General de Infraestructura Escolar visitó el municipio de Duvergé precisamente para darle respuesta a lo que había sido planteado por los estudiantes, que bueno, con algún tipo de instrucción le dijeron al presidente que necesitan sus centros escolares. A propósito de eso, fue posicionada hoy la ingeniera contratista que tendrá su cargo, lo que es la intervención de 8 centros educativos en 4 demarcaciones de la provincia de Independencia. Entre los centros escolares a intervenir figuran el Liceo y Politécnico Enriquillo, fusionan los dos, fusiona liceo en uno y politécnico en otra área. O sea, en la primera planta, en ese centro, figura funciona el liceo, y en el segundo nivel funciona el politécnico. Esa planta física será intervenida con mantenimiento correctivo full, incluyendo trabajo de pintura, trabajo de plomería, electricidad, tubería, ventanas, así como instalación de impermeabilizante, entre otros temas. Esos trabajos de intervención de los 8 centros educativos distribuidos en diferentes municipios de la provincia forman parte de un plan integral anunciado por el presidente Luis Abinader para la provincia de Independencia en su reciente visita a Duvergé, en la que instruyó, previamente de escuchar a los estudiantes, al director de la DIE, ingeniero Roberto Herrera, ejecutar un plan estructural escolar en el marco de esa jornada. Hay que destacar que la ingeniera Kenia Méndez, que es la coordinadora zonal Baurico Independencia de la DIE, dijo que la intervención de los centros educativos se hará en tiempo récord, ya que tienen que dar respuesta o entregar esas obras en agosto próximo, antes de iniciar el año escolar. Entonces, en consonancia con las medidas dispuestas por el presidente Abinader, el ingeniero Ebel Pérez Erasme, quien es coordinador de Independencia de la Dirección de Infraestructura, estuvo acompañado del arquitecto Ramón Emilio de Óleo, quien es supervisor de planteles de escolares de la DIE, y la directora del liceo Enriquillo, Ginette Terrero Medrano, Juan de León y César Ogando, de Infraestructura Escolar, quienes posesionaron a la ingeniera Eris Carolina Pascual, contratista que intervendrá los 8 centros educativos. Además del liceo Enriquillo de Duvergé, serán intervenidas con la aplicación de mantenimiento correctivo general y la construcción de una cancha deportiva la escuela José Cabrera de ese municipio. También la escuela Nuevo Horizonte será intervenida, donde además se harán algunas divisiones para ampliar aulas y se dará mantenimiento correctivo en sentido general. En el Limón de Jimaní será intervenida la escuela del barrio La Cien, donde le será construida su breja perimetral y se le dará mantenimiento correctivo a todo el centro. Otros centros educativos que serán intervenidos son la escuela Pilar Méndez en Bartolomé de la Descubierta, donde se dará mantenimiento general, igualmente en la escuela Jovina Medina de la Descubierta, donde se dará mantenimiento correctivo y será demolida una losa para vaciarla nuevamente y así superar algunos problemas estructurales que presenta ese centro. En el Distrito Municipal de Guayabal, municipio de Puerto Río, se dará mantenimiento correctivo completo a la Escuela José Francisco Peña Gómez y se le buscará una solución definitiva a la problemática de inundaciones producto de las lluvias que suelen caer con frecuencia en esa zona. Por ejemplo, en el Centro Educativo Cristina Batista de Puerto Río, en la escuela Cristina Batista de Puerto Río, se dará mantenimiento correctivo y se hará un cambio de verja perimetral que actualmente está en malla ciclónica para dar paso a una verja de pared forjada en bloc para mayor seguridad de los estudiantes, docentes y personal de dicho centro. Hay que destacar que en su reciente visita a Duvergé, Luis Abinader se reunió en un almuerzo con estudiantes de liceos, politécnicos y colegios para escuchar necesidades sobre educación, infraestructuras y la realidad de sus comunidades. Y hay que destacar que la directora de la Regional 18, Bauruco Independencia, Virginia Encarnación, había señalado al presidente también algunos detalles de centros que aún no habían intervenido, destacando el gran trabajo que dijo ha realizado por disposición del ingeniero Roberto Herrera en los programas de mantenimiento Aula 24-7 y 24-7.365 mantenimiento correctivo y construcción de aulas que ha ejecutado la Dirección de Infraestructura en poco tiempo. O sea, esta es la situación. Esperamos que esos centros se hayan entregado, ¿verdad? Porque hay un poquito de premura, porque es que las clases inician en agosto y la ingeniera prometió terminar en tiempo récord los centros que ha asumido por disposición del presidente Luis Abinader.
6: Y no solamente eso, hay ya un reto de parte del Ministerio de Educación y la Dirección, sí, de Infraestructura Escolar, de que no quedará un niño fuera
7: de aulas.
6: Sí. De aulas, sí, en el próximo año escolar. Hay algo que el presidente también dijo en Duvergey, que los medios no lo han resaltado. Hay que entender, yo no vi periodistas ahí, creo que había, no recuerdo haber visto.
7: Nosotros estábamos.
6: No, ahí, no, estoy hablando en la reunión
7: con. En la reunión, no.
6: Con los estudiantes. Yo logré entrar porque necesitaba unas imágenes.
7: Sí.
6: Y ya el presidente había avanzado bastante.
7: Sí.
6: Él hizo mención también del Liceo Experimental de Jimaní.
7: Sí,
6: para también la Universidad Autónoma de Santo Domingo.
7: Sí, hizo hincapié en esa parte.
6: Entonces, él comunicó que iba a decirle al nuevo rector de la UAS que el primer proyecto que él envíe, porque la UAS siempre está buscando dinero para proyectos, sea la construcción de ese liceo.

0: 100%, pero sí se está en ese proceso. Ahí hay que designar el personal que hace falta para que se pueda operar o funcionar como lo establecen las normas de esa alta casa de estudio para un centro, que es lo que tenemos aquí en Neiva. Un centro para Independencia y Bahoruco, o cualquier otro territorio del país. ¿Y por qué no de Haití también? Aquí hay, claro, muchos estudiantes haitianos en Santo Domingo. O sea que hay la oportunidad para que los que pueden venir aquí se formen. Eso no es gratis para los que no son de aquí, y hay que decirlo, ¿verdad?
1: Claro.
0: Porque ahorita asumen, como estamos también a través del internet, ahorita agarran y sacan un cortecito diciendo que estamos planteando esto, y sobre todo cuando ya la República Dominicana le construyó una universidad a Haití. Yo no sé si está funcionando ese,
1: no, ¿tú crees
0: esa alta casa de estudios? No sé, sería importante tener la información, pero fue una gran inversión que hizo Leonel Fernández ahí en Haití del presupuesto de la Nación Dominicana, de una universidad que el día de la inauguración, según lo que se reportó, le cambiaron el nombre del profesor
1: Jack,
0: Juan Bosch.
1: Por Jack de Salinas.
0: Exactamente, eso lo hicieron los haitianos el día de la...
1: Madre mía.
0: El día de la...
1: De respeto.
0: De la inauguración, que se vio una situación ahí difícil, Ramón Antonio.
1: Bueno.
0: Lo que pasó ahí, eso no trascendió. En la magnitud que ocurrió, según nos comunicaron en los medios nacionales, no sé por qué, pero así fue. Señores, hay una decisión de la Asociación Nacional de Detallistas de Combustibles de Gasolinas, ANADEGAS, que dirige Juan Elías Pérez, de crear una especie de boicot, protesta, como usted quiera verlo, de retirar el uso de verifones para pagos automáticos. O sea, tú tienes dinero con tu tarjeta, compra, ¿verdad?
1: Sí.
0: Paga con eso. Entonces ellos quieren o van a retirar esos verifones porque dicen que por el uso de la tarjeta le cobran un dinero. Están hablando de 7 pesos. Y ellos consideran que es mucho cuando ya tienen que pagar otro por ciento de 27 pesos. Vamos a esperar a ver qué ocurre esto con parte de las medidas que el gobierno dotó meses atrás, días atrás, por el tema de las alzas en los combustibles a raíz de la guerra entre Irán, Israel y Estados Unidos, que ya vemos que todo está llegando a la normalidad. Que a propósito, vemos también al presidente Donald Trump está exigiendo que se baje el precio de la gasolina a $2.50 el galón. Está reclamando eso. Parece que en Estados Unidos no es igual que aquí, que el aumento se dispone en territorio nacional en cumplimiento a una legislación creada en ese sentido. Esperemos a ver qué ocurre con esta decisión de ANADEGAS. A lo mejor el gobierno revise esta parte de las medidas para mitigar el impacto, ¿verdad?, de estas acciones bélicas, y a lo mejor no se tenga que ir, tomar o aplicar esta medida, este anuncio, esta decisión que se ha anunciado, porque hay gente, bueno, utilizar la tarjeta independientemente de que fácilmente te engañan,
1: sí,
0: pero tú no tienes por qué andar con tanto dinero en el bolsillo,
1: claro,
0: eso te evita.
1: Claro.
0: A que te puedan atracar por ahí, porque
1: eso es un alto riesgo para
0: cualquier persona. Exactamente. Entonces, vamos a esperar a ver si eso no se da. Hay una llamada, Ramón Antonio.
1: Hello,
0: buenas tardes.
2: Buena, buena, Fotino, Ramón Antonio, ¿cómo estás?
0: Buena, buena.

0: Sí, ¿cómo estás?
1: Bien, Salvador Félix de lado.
2: Adelante, Salvador.
1: Sí. Opino, creo que en ese tiempo eso había sido justo. Los cuarteles de la policía y el ejército en las comunidades cayéndose. Y Leonel va a construir una universidad a un país ajeno, donde en ese mismo país luego a él mismo tuvieron que sacarlo por la puerta de atrás porque lo iban a matar. Sí, en ese mismo tiempo. Entonces, ¿usted cree que a los haitianos se le podría hacer favor? No. Entonces, pintándose de gracioso, pues construyó eso, los cuarteles y los destacamentos cayéndose a pedazos y algunas escuelas aquí en este país. Y él fue de gracioso con los cuartos de él porque quería seguir malversando el dinero y no encontraba cómo hacerlo ya.
2: Sí, pero no fueron. Sí, gracias por la llamada. No fueron todos los haitianos. No fueron todos, porque si son todos los haitianos los que estaban ahí, yo no creo que había manera de cómo evitar cualquier atentado. O sea, una parte, siempre hay grupitos, ¿verdad?
0: Siempre hay grupos.
2: Entonces eso ocurrió ahí y frustraron cualquier intención que en ese sentido hubo. En el fondo a lo mejor no creo que hubo mala intención de invertir ahí, de hacerle ese tiempo a Haití en medio de los problemas que estaba enfrentando ese país. Claro, la gente entiende que si tú tienes un problema y allí hay otro, pues resuelve el tuyo primero.
0: Claro.
2: En ese momento aquí se necesitaba unas instalaciones para la UAS y no se construyó, pero así es la vida. Gracias a Dios, ya aquí hay una ciudad universitaria. El exministro de la presidencia, José Ramón Peralta, él calificó como un acto de persecución política y un intento de prolongar una narrativa de descalificación la decisión de los abogados del Estado y del Ministerio Público de apelar el auto de no al lugar dictado a su favor por el cuarto juzgado de la instrucción del Distrito Nacional. Ante este escenario, el exfuncionario anunció que en los próximos días presentará públicamente los documentos y las evidencias que, según afirma, demuestran cómo se fabricó el expediente en su contra. Yo estoy de acuerdo con que él presente eso. Estoy de acuerdo, pero que también lo haga el Ministerio Público para que la gente pueda ver, ver a ambas pruebas y hacer su valoración. Aunque ya en este caso, para tú poder hacer una valoración de lo que se presente, tiene que tener conocimiento del derecho, y aquí todo el mundo no es abogado. Y aparte de eso, comportarte no como defensor de una parte o un dirigente político, sino como un profesional de la materia, separado de cualquier interés para poder tener una opinión que se parezca a la realidad. Pero creo que eso sería interesante. Ojalá otros dominicanos también tener la facilidad de expresarse como lo ha hecho José Ramón Peralta, y que los medios también lo publiquen. Fuera muy interesante. Porque una apelación a cualquier decisión de un juez, independientemente cuál sea un caso, es parte del proceso.
0: Oye, es
2: parte del proceso. No se está haciendo nada ilegal. Y si en ese caso, el juez decidió dejar libre a esas personas por entender que no habían méritos, y el Ministerio Público entiende que el juez cometió un error, para eso están los tribunales, ¿no?
0: Claro.
2: En este caso, de allá más arriba. En este caso, el tribunal de una corte de apelación. O sea, eso está dentro del derecho.
0: Es parte del proceso.
2: Yo no escuché a José Ramón Peralta decir eso con el tema de Félix Bautista. ¿Tú recuerdas?
0: No recuerdo.
2: Y que Félix Bautista, cuando eso, era parte del Partido de la Liberación Dominicana y el Ministerio Público estaba representado por un procurador general de la República del Partido de la Liberación Dominicana y que hoy, o que ha sido un aspirante a la presidencia de la República. No dijo eso José Ramón Peralta en ese momento. Ahora, yo sé que José Ramón Peralta, como otros, si la decisión hubiese sido en su contra, también tenía el derecho de apelar. Y eso no había que criticarlo. Derecho a apelar. Porque para eso se crearon los tribunales y se establecieron los procedimientos.
0: Bueno, señores, a propósito de la celebración hoy del Día Nacional del Maestro en la República Dominicana, el párroco del Santuario Sagrado Corazón de Jesús de Moca exhortó a los docentes a tener como modelo a San Juan Bautista, a San Juan Bosco. Es el sacerdote salesiano Jorge Santiago destacó la labor que realizan los maestros proyectando el amor de Jesús a los estudiantes. Otros mocanos destacan la importancia de los docentes en la creación de la sociedad del futuro. El Día Nacional del Maestro se conmemora en el país el 30 de junio de cada año en honor a la docente y poetisa Salomé Ureña de Enrique. Así que, maestros, a practicar el bien como lo hacía y tener como modelo a San Juan Bosco, ya lo saben.
2: Señores, la República Dominicana ha dicho, ha prometido Ramón Antonio, a raíz del desastre humano en Venezuela, ser el último país en irse de la zona de desastre de Venezuela. De verdad que lo que ha ocurrido ahí
0: es grave, grave, grave.
2: Ha sido muy grave, ha consternado al mundo. Y aún más la República Dominicana, por ese lazo de amistad entre estos dos países. En Venezuela hay alrededor de unos 5,000 dominicanos. Y de verdad que aquí también tenemos un grupo importante de venezolanos que han venido por situaciones económicas, políticas. Y están aquí, fueron acogidos en de la mejor forma posible. Muchos están trabajando incluso en medios de comunicación. En un momento muchos dominicanos fueron a vivir a Venezuela, incluyendo el principal padre de la patria, Juan Pablo Duarte, que se vio en la obligación de exiliarse a Venezuela y allí vivir un tiempo, donde su familia también se vio en la obligación de tener que estar en Venezuela. O sea que han habido relaciones desde mucho tiempo en estos dos países. Hay varias personalidades y artistas venezolanas que incluso han sido nacionalizados, fueron nacionalizados aquí en nuestro país. Ricardo Montaner vive aquí en la zona.
0: Esta es su tierra.
2: En la zona este.
0: De Samaná, ¿no? ¿O La Romana?
2: Creo que en La Romana. Sí. No sé si en La Romana o Samaná.
0: Sí.
2: Bueno, en fin, es que vive aquí en nuestro país. Y de verdad que eso que aconteció en Venezuela ha sido muy triste. Porque allí no solamente sufrió la gente de abajo, Ramón Antonio, porque
0: la gente
2: prácticamente
0: de arriba también
2: sufrió mucho. Una población, muchos artistas
0: claro,
2: murieron ahí en esos terremotos, porque fueron varios terremotos. Y no hay que hablar solamente de los dos primeros, porque la tierra siguió temblando, aún
0: claro,
2: cuando se estaba en proceso se ha estado en proceso de salvar vidas, pues eso ha seguido ocurriendo en Venezuela. Así que Dios, ¿verdad?, está con los venezolanos, y nosotros desde aquí, pues desear lo mejor. Y qué bueno que se han estado recolectando las ayudas y llevando hacia nuestro hermano pueblo venezolano. Señores, ya llegó Antonio Acosta hace rato y con él vamos a la pausa.
0: Vámonos.
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6: Bueno, señores, seguimos en consecuencias. Vamos a aprovechar, Ramón Antonio, para expresar nuestras condolencias a Abraham Ferreras y su familia por la muerte de una hermana de Liz Ferreras en Santo Domingo. Ya nos informan que los restos fueron trasladados aquí a Neiva. Esa muerte se produjo fruto de un fatal accidente automovilístico. Fue impactada en la calle. Qué pena que eso haya ocurrido. De verdad que lo lamentamos. Nuestra solidaridad a esa familia que ve hoy morir a uno de sus miembros. ¿Y de qué manera? Así que paz a su alma.
7: Bueno, señores, hoy el Colegio Dominicano de Periodistas debe ya en este momento estar iniciando lo que es la entrega del reconocimiento a la libertad de prensa a Margarita Cordero. Es un evento que organiza el Colegio de Periodistas todos los años y hoy está previsto la celebración de este evento de entrega del reconocimiento a la libertad de prensa a Margarita Cordero.
6: Bueno, desde aquí felicitar a Margarita, creo que se lo ha ganado, ¿verdad? siempre el colegio tratando de estar presente. Y no era de esperarse otra cosa con Luis Pérez,
7: sí,
6: encabezando esa institución. Ya más adelante estaremos organizando algunas actividades para la zona, porque de verdad vale la pena estar activo como institución que viene a jugar un papel muy importante en la República Dominicana. Y lo ha jugado, ¿eh?
7: Así es.
6: Independientemente de lo que cualquier otra persona pueda decir.
7: Mira, a propósito, falleció hoy Fran Pineda.
6: Fran.
7: Un reconocido corresponsal.
6: ¿Cómo va a ser?
7: Amigo nuestro, ¿verdad?
6: Falleció, claro, lamentablemente. Claro que sí, claro que sí.
7: Según nos han comentado algunos colegas de la ciudad de Barahona.
6: Estaba viviendo en Bauruco.
7: En la zona de Bauruco.
6: En Bauruco.
7: Sí, en la zona costera de Barahona.
6: Cuánto lo lamento. Fran fue una persona sí, muy destacada a través de Enriquillo Informa y... incluso muchos admiradores. Fran fue una figura, claro, donde a cualquier comunidad que tú estabas, alguien quería hablar como Fran, ¿recuerda?
7: Sí, o sea, una frase que él acuñó, grabada en la memoria de quienes cada mañana sintonizaban Enriquillo Informa a través de Radio Enriquillo. Desde Barahona, yo soy Fran Pineda.
6: Exactamente, sí, los sí, recordamos. Así que pasa su alma.
7: Bueno, hoy se despide.
6: Nuestra solidaridad con, sí, con su familia.
7: Hoy sí, se despide una de las voces emblemáticas del periodismo barahonero, Fran Pineda, un hombre de carácter fuerte, firme en sus convicciones, cuya voz denunciaba los males de los campos, de las instituciones y de la sociedad sin comprometer jamás la verdad.
6: Fran era hermano de Melton Pineda.
7: Sí.
6: Fran venía siendo uno de los mayores, ¿verdad?
7: De los mayores,
6: de los mayores, sí.
7: Sí, de los hermanos Pineda, sí.
6: Sí, claro que sí. Bueno, vamos a estar pendientes, Ramón Antonio, a ver si en cualquier ratito vamos allá a Bauruco a vernos con la familia, de Fran. Señores, el Senado de la República aprobó esta tarde en única discusión el proyecto que modifica la ley 225-20 sobre gestión integral y coprocesamiento de residuos sólidos con los cambios que introdujeron los diputados. La iniciativa ya había sido conocida por la Cámara Alta, sin embargo, volvió a ser sometida a consideración debido a las modificaciones introducidas por la Cámara de Diputados. De los 24 senadores presentes, 22 votaron a favor del proyecto y 2 en contra. El senador por Atomayor, Venerado Castillo, solicitó su inclusión en el orden del día al señalar que este martes vencía el plazo para que las empresas realizaran la liquidación correspondiente a la contribución por el manejo de residuos sólidos. Me gustaría escuchar los argumentos de los legisladores que votaron en contra. Ah, bueno, vemos aquí a la de Puerto Plata, a Giné Burnigar, advirtiendo que la premura no siempre es la mejor consejera, y expresó que no todas las iniciativas que lleguen al Senado deben ser aprobadas con carácter de urgencia. Me imagino que ella fue una de las que no votó. Así que es un derecho también que tienen los legisladores cuando entienden,
7: claro, claro, así es,
6: que un proyecto para ellos no llena las expectativas. Lo importante es que siempre las decisiones del Congreso sea sobre la base de que surjan proyectos que beneficien a los dominicanos, a la mayoría de los dominicanos. Eso es lo que nosotros esperamos de nuestro Congreso. Pero reitero, es un derecho que usted tiene a no votar. Hay varias actividades, Ramón Antonio, convocadas para este fin de semana, para esta semana. Aquí nos envían una invitación de la Oficina Nacional de Evaluación Sísmica y Vulnerabilidad de Infraestructura y Edificaciones, que está invitando a una conferencia sobre prevención y gestión del riesgo sísmico. Esto se estará llevando a cabo a las 10 de la mañana el próximo jueves en el Salón de Conferencias del Ayuntamiento. Hay otra actividad que se va a llevar a cabo, creo que va a ser, o sin creo, el próximo viernes, es el cierre del año escolar.
7: Sí.
6: Aquí está invitando la Regional de Educación.
7: 18, sí.
6: Esta actividad se va a realizar el próximo viernes. Ayúdame con la hora, que no estoy...
7: No, es a las 9 de la mañana.
6: Ah, bueno.
7: Sí, 9 de la mañana.
6: No veo aquí, ahí, con el hora. Bueno, sí, a las 9 de la mañana.
7: Sí.
6: Es esa actividad. ¿El lugar dónde es?
7: Eso es en el centro UAS, en el salón multiuso.
6: No, multiuso, no, ahí lo que hay.
7: No, en el salón de eventos. No, de la
6: en
7: UAS,
6: el evento, sí, de la ciudad pero eso tiene otro, no, tiene otro nombre.
7: No,
6: el
7: es, auditorio. Auditorio
6: Francisco. Auditorio Francisco. Jiménez Reyes. Ese es así el nombre, es. Ramón Antonio.
7: Sí, sí, Auditorio Francisco Jiménez Reyes.
6: Es ese auditorio, señores.
7: Así es.
6: Oye, eso es impresionante.
7: Sí, sí, sí.
6: Eso hacía falta en Neiva. Ya tenemos un lugar donde hacer grandes eventos. Grandes eventos.
7: Así es.
6: Grandes eventos. Y qué bueno que tenemos esos aquí gracias a la construcción de esa ciudad universitaria. Yo creo que estos años para nuestra provincia son años de frutos muy importantes. Muy pronto se va a hacer una actividad aquí ya para conformar un equipo de seguimiento, de apoyo a la instalación del Centro Agroindustrial Enriquillo Norte, Ramón Antonio.
7: Sí.
6: Se está hablando posiblemente del 8 al 9 se estará desarrollando.
7: Muy interesante.
6: Una gran actividad aquí en ese sentido.
7: Qué bueno.
6: Ha sido todo por hoy. La invitación es para mañana, es miércoles.
7: Mañana es
6: así
7: miércoles,
6: que nos reencontramos con más consecuencias. Buenas noches.
7: Hasta mañana.
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